copa, se va a subir mi esposa al auto. No digas que el gobierno cobró décimo, porque si no me lo quitan todo. Hablarle claro luego. Mami, este décimo es mío, no te metas en eso. Voy a pagar mi décimo. Voy a hacer tal cosa con el décimo. Ya, claro. Ah, ya se va a dar cuenta, compa. Esta semana voy a comprarme una zapatilla, un buen pantalón, me lo merezco. Voy a salir, tomamos unos tragos. Lo merece.

que se va bien en la mañana, estará el Salsalay en la Toncillo. Tengo un rato que no veo a Crini y a Alexander. Dame una vuelta, vamos, y tú sabes, ¿no? Aquí tengo un guardadito, mira, pilla para la comida. Ahí estamos bien ya, ¿no?

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1: Venga, viene que les habla el DJ Chris.

que dice que quieren salsa. Ahora mi compa Tío Omar tiene una buena tanda de salsa. Si me escriben al WhatsApp 62743609, si quieren salsita después. Este es Cambio Comercial que viene a las 8. Bueno, tiramos salsa, ¿no?

0: mis amigos, 8 en punto de la noche. Momento de irnos a una pausa comercial muy corta. De regreso vamos a decidir una tanda de salsa, merengue, no sé. A ver qué pienso aquí en la pausa comercial. Regresamos en breve. No toques tu radio.
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0: Estamos de vuelta en el jueves de Lady, jueves de chicas. Preámbulo al fin de semana.
1: Es la única razón.
0: Una tantita de meneguito, no cae mal a esta hora de la noche con esta noche fría de lluvia. Un meneguito así, bien sabroso, lo que van en el tranque.

de Copa Bay rumbo hacia Polandia. Dale, suave en el camino, mi rey. Hay gente que cuando va en la avenida está lloviendo, cuando más rápido quiere.

amiga Ana Sofía en sintonía. Dice, saliendo apenas del Working DJ. Vamos en el jueves de TVT, por supuesto, con la mejor estación acá.

Se compa, ahora sí dan ganas de una buena. Una buena 3x4. Como mi pasera hace un rato me dice, Cris, voy manejando. Con ganas tomamos unas frías.

que anda la pocotona a esta hora de la noche, lluviosa. Bueno, aquí en Viapora está cayendo una leve llovizna. La noche está fría hoy.

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1: Ya estamos a la pausa comercial de vuelta. Salsita sensual.
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vamos a la pausa comercial, regresamos en breve. Es tu radio, la pausa. Vamos a una pausa super corta y regresamos con Salsita Sensual. El último 30 minutos de programación. Vamos a cerrar con una buena tanda de salsa sensual mezcladita.

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2: Sí, porque siempre me preguntan si ese es una, un mix ya grabado, una baila. Negativo. Ahí está, estamos en vivo. Rosa Laura en sintonía. Siempre me preguntan lo mismo.

Oye, mis amigos, cuentan así, nos estamos despidiendo. Será esta mañana que estaremos nuevamente en cabina a partir de las 6 de la tarde. DJ Chris, el Diego Omar. Miren, se me cuidan mucho, que pasen un excelente jueves. Los que van rumbo a casa, manejar con mucha precaución. Aquí está mojada todavía, los amarillitos ahí. Un abrazo a los taxistas también. Miente, que Dios me lo bendiga de parte de DJ Chris y DJ Omar. Como siempre le decimos, el tiempo de Dios es perfecto. A orar mucho, a pedirle mucho a Dios.

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2: Ay, es que tú no me piensas contestar.

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0: chancletas, busca tus lentes de sol y vámonos para la playa en sintonía de la mejor emisora latina de Panamá. 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

Saludos a nuestros oyentes en San Miguelito, 24 de diciembre, Río Abajo, Juan Díaz, Pedregal, Barrio de Santana, Calidonia, Chorrera, Las Cumbres, Veranillo, Cerro Batea, Chorrillo y a todos los barrios donde disfrutan con la buena música de la calle 92.5.

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0: ¿Sabes que estoy arreglando algo aquí?
1: Bueno, ya, ¿y qué tomaste café? Bueno, ya, ¿y qué tomaste café? Buenos días, Yair. ¿Ya tomaste café? Buenos días, Yair. ¿Ya tomaste café? Buenos días, Yair. ¿Ya tomaste café? Buenos días, Yair. ¿Ya tomaste café? Buenos días, Yair. ¿Ya tomaste café? Buenos días, Yair. ¿Ya tomaste café?

Bueno, ya tomaste café. Ya tomaste café. Buenos días, Yair. Ya tomaste café. Buenos días, Yair. Ya tomaste café.

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1: Buenos días, Yair. ¿Ya tomaste café? Buenos días, Yair. ¿Ya tomaste café? Buenos días, Yair. ¿Ya tomaste café? Buenos días, Yair. ¿Ya tomaste café? Buenos días, Yair. ¿Ya tomaste café? Buenos días, Yair. ¿Ya tomaste café? Buenos días, Yair. ¿Ya tomaste café?
2: Ya lo arreglé, loco. Ay, yo lo arreglé.

0: días, Panamá. Buenos días, Panamá. ¿Cómo merecemos? Vamos a arrancar la programación ya, loco.
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0: Buenos días, Panamá. ¿Cómo amanece, mi gente hermosa, mi gente trabajadora? ¿Cómo amanecemos en el día de hoy? Mi amiga Luz está en sintonía de la Universidad de Panamá. Saludos a Melissa, también en sintonía. Del Carmen dice saludos a Karate Kid, que se encuentra en sintonía. Ay, Dios mío. El terror está en sintonía. Pasó por aquí y no me dejó nada.
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0: Vamos a seguirnos con los titulares.
1: Lo que ocurrió cuando tú estabas roncando y soñando con los pajaritos preñados. Estos son los titulares de Allá la Vida.
0: Alteración del parte por parte de la policía. Si usted choca, si usted choca a una policía, un policía de tránsito, le va a ir mal. No choque a ningún policía ni a una policía de tránsito como lo que pasó el día de ayer, que anda en redes sociales, donde el parte policivo hace que la persona que estaba en su vía pierda el caso. Esa policía iba mal. Venía en vía contraria. Esa vía de la Vista Hermosa siempre giro para la izquierda, pero solamente para ir, no para venir. Los policías alteraron el parte para que la persona perdiera. Eso no se hace. Por eso que yo le tengo miedo a los policías. Por eso que yo le tengo miedo a la policía. Con la policía no se puede meter nadie, porque lleva la de perder. Yo le tengo miedo a los policías.

0: ¡Qué locura! Encuentran una arma en el colegio Mocote. ¡Qué locura! Dos familias panameñas son notificadas de la muerte de sus hijos en la guerra entre Rusia y Ucrania. Pero ahora, no es que se fueron, me imagino que le dieron un billete y los pelados, como la cosa está dura en Panamá, se fueron para allá. Bueno, yo no creo que por ningún billete que a mí me den, yo me voy a ir para una guerra. Ellos piensan que esa, la guerra es la que sale en la película. Así amanecemos Panamá con los titulares. Yo hoy voy a ir a buscar mi placa.
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0: Vamos, los pelados, vamos con los pelados, vamos con los pelados. Vamos con los pelados, vamos con los pelados, vamos con los pelados. Yo lo habla hasta Rusia Radial.
2: Buenos días y bendiciones para todos los oyentes de la calle 92.5. Bendiciones, Yair Alexander. Hoy es viernes de sabroso, así que actívate. Buenos días y bendiciones. De la calle 92.5, bendiciones, Yair Alexander. Hoy es viernes de sabroso, así que actívate.
3: Si le salimos con la jerra por la mano.
0: ¿Viernes qué es sabroso?
3: Yo no soy lo básico, como brinca la yeya, escucho a mi.
4: Habla Bolívar, buen día. Y qué forma más descarada. Si la moto viene en sentido contrario, hermano, ahí no hay más nada que discutir. Hay un video y todo, o sea, qué manera, ¿no?
0: Ahí no
4: qué
0: hay
4: locura.
0: Ahí no había nada que discutir, hermano. Ahí no había nada que discutir.
5: Si te dije que no te metiera.
0: Hermano, al cielo te pide en sintonía de la calle, Nueva 5.
5: Baby.
0: Va a llegar Virría, dice.
5: 7
0: de agosto, encuentro más esperado en la cancha Villalucre. Deportivo Hueso, Los Barrigatín. Dice, celebrando el cumpleaños en Melina. A mí no me han invitado, no entendí. Yo no voy donde no me invitan. A la luz en sintonía.
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0: Aquí trae la campana.
7: Buenos días, por aquí. ¿Cómo estás? Y ahí bendiciones todas las mañanas te escucho. Mira, saludos para ti.
8: Yair, cada quien es dueño de sus propios actos. Si se están yendo para otros países a emigrar y hacer lo que le prometen y marearle la cabeza, son 500 pesos, pero cada quien es dueño de sus propios actos. Y lo que está pasando en Panamá está pasando a nivel mundial, o sea, corrupción, etcétera, etcétera. Pero hay que seguir viviendo, hijo. Yo prefiero comer arroz con huevo en Panamá que ir a pasar para mi otro país.
0: Que te tiren una bala. Que te tiren una bala y que subió a la gasolina. A mí ya no me importa ni me interesa si sube o se baja ya. Unos colegas cargan una hueva. Hey, a mí no me dé noticia de la gasolina. Yo cuando tengo mi $20, yo le echo $20 y ya para de contar. Ya me cabría ya. Una bladera que la gasolina sube, que baja, que no.

0: Si hay que echarle 30, le echo 30. Si cuando no hay, bueno, le echo 10. Una vaina, una subidera, una bajadera. Ey, a mí me va.
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0: ¿Dónde está el tranque, Panamá? Una sola vaina, una sola... Que la gasolina sube. Yo, a mí me vale... Ey, a mí me...
1: Ya basta de tranque.

mismo, Jair, porque te vas a morir tú y vas a seguir subiendo la gasolina. Así que cero estrés, hay que vivir, simplemente vivir. Y como decía mi mamá, menéate, al sol que te toca, baila.

Y a ti no te importa si subo o va la gasolina. Tú le echas tu 20 palitos. Si te alcanzó bien y si no, también.

0: ¿A qué chile le echan?
1: Buenos días, buenos días, Yair, ¿cómo vamos? Yair, ey, relájate, loco. Ando arrebatado aquí, aquí viene colea con los pelados. Relájate, brother.
0: Es que por un momento me dio, me vino a la mente esa vaina y que no, que la gasolina subió y que a mí me dio.

0: católica. ¡Ay, Dios!
1: Buenos días, señor Jair. O joven Jair. Esa actitud de que usted está asumiendo y que asume la gente así, de que importa que hagan, que suban, que... ¿Sabes qué? Nosotros criticábamos y hablábamos tantos de los venezolanos que salieron de Panamá, de Venezuela para venir para Panamá, y que por qué no se le enfrentaban allá al dictador, y que no sé qué y no sé cuándo, y nosotros estamos quedando en lo mismo. Ah, que suban, que hagan y que hagan lo que les da la gana, y nosotros así bien free, viviendo la vida. Entonces, toda esa gente que hablaba, ¿dónde están? ¿Dónde están?
2: ¿Dónde está? ¿Dónde está esa gente que cerró, que cerraba calle 50, que cerraba en la cinta costera? ¿Dónde están los que dicen que el futuro es mío? ¿Dónde están los que cantaban cachazo? ¿Los que hacían file que para cerrar la mina? ¿Dónde está el futuro de sus hijos? ¿A dónde quedaron esos manes que me llamaban aquí, que dice que había que sacrificar los trabajos a la gente? Hola, buenos días.
3: Que suba la gasolina, que quiten subsidio. Yo saco mi carro así, está empujado.
2: ¿Dónde están los que peleaban por un futuro? Los que se llevaban a su hijo a hacer que la marcha en la cinta costera y cantaban cachazo. ¿Dónde están? ¿Dónde están los papás que agarraban a sus hijos y los llevaban de que... y que para este el futuro de mi hijo? ¿Dónde están? ¿Dónde están? Una cerradera de calle por el gusto. Dije, yo soy la voz de lo que... voz de la... yo estoy trabajando, yo necesito plata. No, pero... es por tu futuro. ¿Qué futuro es quién? De mi hijo. Yo estoy trabajando bien duro. Mira, y yo estoy afónico. Todavía tengo como 2 semanas, sí. Estoy trabajando para ahorrar. Para que esa se vaya como para China. Esa se vaya el futuro como para China por allá. Agarrar una cosa de inteligencia artificial que haga como que haga como robot, una vaina. Y la otra me va a decir a mí que el futuro aquí en Panamá, que cerradera de la mina, que no sé qué vaina, que no sé qué. O sea, voy a tomarme la pastilla, me está dando un dolor en el pecho.

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1: Ponga una, usted está bien rico y hoy nos vemos en la Tonsi. Besos.
2: Fanny, espero que cuando llegue a la Tonsi me saludes. Hoy vamos a la Tonsi, hoy tenemos show de Kevin y Salsalado.
3: Hola, Yair. Bueno, hablando del tranque horrible en el corredor sur, Flos con la primera caseta de pago. No hay manera.
2: Ay, a la vida. Saludos, Lorena, gracias.
4: Bueno, hermano, aquí estamos haciendo presente, pero adivina, la misma gente, buenos días, el mismo pueblo, nunca apoyó al Sundra, nunca apoyó al gremio de los profesores y nunca apoyó a los humildes transportistas que se tiraban a la calle por la buena causa para la ciudadanía. Es más, la ciudadanía nos miraba y nos decía, vayan a trabajar, no se cabrean. Ahora, como dice la muchacha, le oye el rifle a esa muchacha, estamos quedando como Venezuela, estamos callados. No podemos pelear nuestro derecho, porque si peleamos nuestro derecho, adivina, nos tiran bombas, nos tiran, nos pegan, nos menosprecian. Brother, ya es hora de abrir los ojos. La realidad la dio la muchacha y está bien en papá. Bendiciones, Leonardo DiCaprio. Y una golondrina no hace verano.
5: Sacrifícate, Yael, sacrifícate.
2: Una cosa, oye, voy a tener una programación diferente hoy. ¿Por qué la gente cuando tiene WhatsApp no tiene su nombre para identificar? No entendí.
6: Buenos días, ¿tú sabes dónde están los que estaban cerrando calle? En su casa, igual que los que lo estaban criticando por cerrar la calle, peleando por el futuro de este país. ¿Y tú sabes cómo va a quedar Isaac? Yendo para China, sí, pero a servirle al ejército chino como un robot. Allá va a servirle al ejército chino, porque aquí en Panamá no va a quedar nada para que nadie coma, nadie viva. Por los criticones, los que dicen, ay, yo tengo que ir a mi trabajo, yo no voy a ir a cerrar calle. Bueno, ahí está, ahí tienen lo que tienen ahora, porque nadie apoya aquí en este país, nadie apoya.
2: Hermano, vaya y cierre la calle tú solo, hermano. Vaya a la calle, y sí, estoy ahorrando para que Sá tenga un futuro aquí, no en otro país. Él va a estudiar por allá. Yo no sé, yo no, cállate. ¡No seas grosero! Esa es la mentalidad de muchos. Esa es la mentalidad de muchos. Cállate, Yair, no seas grosero.
7: Una nalgadita, una nalgadita, una nalgadita.

0: llama Pachina, estudia inteligencia artificial, una vaina de esa, una cosa así.
1: Anda a trabajar, lo que tiene que hacerlo. Está hablando payasada.
2: Se porta mal. Y Jerry se porta mal. Pamela se porta mal.
0: Ya. No tiene el nombre. Ya. Compa. Ya, loco, ya. Hermano, si tú te levantaste mal, si a ti te quemaron, si tu muerte quema, si tú no tienes plata, si te tratan mal en la casa, si tú estás taxiando y no te está yendo bien, hey, yo no tengo la culpa, hermano. No venga aquí a mandar mensaje quejándote de la vida, hermano. Quéjate en otro lado, quéjate con otra persona, no conmigo, hermano. No te puedo bloquear porque aquí, cuando yo bloqueaba a la gente mandaron un correo a la gerencia que dice que yo me creía el más mandamás. Pero yo no voy a volver a poner más nunca un mensaje tuyo mejor aquí en la programación. Ya lo voy a borrar, no te voy a bloquear ni nada. Pero para, loco. Todo el mundo tiene problema, hermano. Todo el mundo tiene problema. Esto es un show. No descargues tu rabia con los demás. Conmigo no vengas a mandar mensajes así, loco.

0: quite la nalgadita. Si te portas mal, ja. La nalgadita, ah, no pelees.
1: Pati,
2: espera un poco. Un poco.
1: Ah, no, Pati, vete a dormir, loco. Hey, Pati, vete a dormir. Aquí va tu merengue.

0: Bendiciones para todos y para todas. Ey, ey, ese Iker es un taxista frustrado.
1: No, pero él no fue, no fue.
0: Que vaya a trabajar, hombre.
1: No, pero Iker no.
0: Anda a trabajar, que del cielo no te va a caer nada.
1: Ey, pero no fue él. Un man random que no.

0: ¡Fuera la política,
1: carajo! Una sola quejadera, que la gasolina. Yo no me quedo la gasolina. Cuando yo tengo, yo le echo a mi carro.

0: Hola, buenos días.
1: Vamos. Suena la campana. Tindililín, vamos.
0: Yo ni se toca bien esa campana.

0: hablar del trabajo de los quesos superiores en sintonía. Saludos, chicos.
1: No, Sara, hombre, tírasela en su cara. En sintonía, ya ahí. Bendiciones
2: okay,
1: a todos.
2: Ok. Mujeres.
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4: Guayando.

0: dulzura tu velate. No, no, ya la perdí en antes, pero ya regresó mi parte feliz. Con una campana y todo. Mira que te toca la campana, Cinela. A las mujeres que se cuenten en sintonía, ¿quiere que le toque la campana?
1: Aquí mismo fue cuando iban a poner las antenas para celulares, que se iba a morir todo el mundo, que eso iba a crear cáncer, que no sé qué, nadie se ha muerto. Y que estaban cerrando calles por el gusto, lo que siempre andan cerrando huevazones.
0: O sea, que está en sintonía. Doralis, buenos días. Hermano Bermúdez en sintonía.

0: señora así, ya se puede querer llevarte a vivir con él, loco, a vivir con él.
1: Una sola, una quejadera, una vaina, y que yo, ey, cálmate, pa, cálmate, tú ni me conoces.

0: Por ese motivo estoy escribiendo, porque me bloquearon de, en el WhatsApp de la emisora. Postdata. Hay veces que me siento sola, me siento solo y quiero molestar en la emisora, y eso me, oh, eso me trae, oh, quiero que me desbloqueen. Por favor, hablen con Jair Alexander, que él es un liso por estar bloqueando a la gente. Siempre que se pone bravo, bloquea. Buenas, Jair, de parte de Recursos Humanos. Sí, dígame. ¿Esto qué es? ¿Esto es un memo? ¿Por qué? Ok, lo voy a leer. Por este medio se le presenta este documento, porque usted está usando el WhatsApp de la emisora para bloquear a las personas oyentes. Se le hace un llamado de atención para que no vuelva a ocurrir. Puede firmar, yo dije, pero si yo no, puede firmar el papel. Recuerda que 3 memos se votan, así que tú tienes 1.
1: ¿Qué tenemos? Dice, que comience la fiesta.
2: Mesa.

0: Ojo, fue Tito Marshall. Yo no he dicho nada de él. No, señor, yo no he hablado nada de él. Yo ni siquiera he mencionado su nombre. Más que sepa, no estoy con eso.
1: Buen día, buen día. Ese man se enteró que la había te mandado a besito en la mañana. Ese man le chequeó el teléfono a la IA. Eso está así. Lo que sea, Jorge.

0: Iker, pero Iker, no dejes que eso te saque roncha, hermano. A mí, mírame, a mí me rebala. Yo me baño con mi... ¿Sabes con qué yo me baño? Hola, buenos días.
1: Hey, pásame el número del patinero,
0: soy
1: este molesto.
0: ¿De quién?
1: Pásame el número del fascineroso ese que te está molestando.
0: No, yo no.
1: Dale un poco de alegría a su vida.
0: Yo no lo bloqueé ni nada, yo nada más de.
1: No, que... no lo bloqueé porque él tiene que seguir sufriendo tu loquera. Escúchame. El que es feliz no jode. Mándame el número que yo le voy a inyectar un poco de felicidad, la que me sobra a mí en esta vida.
0: No, yo no puedo coger el teléfono del WhatsApp de la calle. Y mira, no. Mira, a la guiale, yo mami. Chateame mi WhatsApp y que el celular tan y que en el WhatsApp de la emisora. Yo, mami, yo no cojo celular de ahí, mi amor. Yo no cojo celular, tú tienes que chatearme y dame
1: bueno
0: tu celular.
1: Eso, bueno, eso. Confidencialidad, claro. Ya con este síndrome, de me den el número, te votan.
0: Chus, imagínate. Imagínate.
1: El segundo sale. Memo, Yair Alexander.
0: ¿Cuántos memos son?
1: Tres.
0: Ya tengo.
1: Va a llevar uno ya con el otro sapo que te dijo que tú bloqueabas. ¡Qué locura!
0: Ya tengo uno, ya te hay dos.
1: Y ahí te mandé.

0: el video dándome duro con la vaca, la vaca, la vaca.
1: Sé tu canción, señores, Pati. Cuando yo me baño, yo agarro mi jabón de miel. Es de canela. No, es de miel con coco. Miel con coco. Lo compro en el lugar ese donde la gente compra incienso, que ya se me acabó, tengo que ir hoy. Yo me restriego todo. Me pongo blanco de tanto jabón, que espuma que tiene ese jabón. Y yo comienzo a cantar. Alabaré, alabaré, alabaré. Hola, buenos días, hermano. Y yo digo, quiero money. ¿No me entendiste en inglés? Quiero plata. Plata, plata. Me dibujo en el pecho, el signo de plata aquí en el pecho. Hola, buenos días.
2: Buenos días, lo que pasa es que hoy no te bañaste con el boribori.
1: Hoy no me
2: bañaste. Tenías que bañarte con el boribori.
1: Con el boribori, no me la eché, no me la eché.
2: Eso es lo que pasa. Ey, y otra cosa, son tres memos escritos. El primero es un llamado. Ese no vale.
1: ¿Ese no vale?
2: Ese no vale.
1: Ok.
2: Para que sepa.
3: ¡Ella ahí!
1: ¿Ah?
3: Dile ese que te reportó.
1: Que se vaya para China. Que se vaya para China, loco. Yo me restriego bien duro con ese jabón.
4: Para que se... la cadera, la cadera.
1: Hola, buenos días.
5: Sí, buenos días, encendido ilustre.
1: ¿Cómo está, hermano?
5: ¿Cómo amaneció usted?
1: Bien, bien, aquí ya estamos activados.
5: Sí, sí, lo que pasa es que esa es la envidia. Vivimos sí. Un mundo que está lleno de envidia, y como usted se baña con shower gel y ellos con jabón de perro, entonces por eso quieren reportarlo.
1: Yo no tengo la culpa que yo me bañe con shower gel rico, pues.
5: Exacto, exacto. Ellos andan hediondo a perro todo el día, entonces eso les molesta.
1: Cuando yo
5: Pero no le haga caso, el que es rico y punto.
1: Cuando yo salgo del baño, yo con una toalla rico, así medio calientita, así rico, y me echo splash de coco.
5: De una vez. Eso lo que hace es que las mujeres queden locas.
1: ¡Qué chuzo!

0: dice que quiere salsa. Suave, suave. Tú te estás poniendo así, patadillo, para bloquearte. Hola, buenos días. Pues para bloquear a la gente hoy, hola.
1: Mi amor, buenos días, mi amor hermoso. Ey, esa ciudadana que se está quejando ahí, brother, a mí me bloqueaste 5 meses y yo no me anduve quejando. Que agarre esa esquina, papá.

0: hablando demencia en mi WhatsApp personal. La voy a bloquear, lo voy a bloquear.
1: A mí me gusta ver con la
2: tabla. Acúsalo con tu mamá, ahí.
3: Ey, feliz cumpleaños a tu mamá, la fan número uno de Bomba Galambomba. Ey, pasó, Pati, no iba a hacer cabina contigo, que siempre hace lo que te da la gana. De lo cual tienes esa campana, lo más que es lo más.

0: y goza.
1: Oh, Pati tiene el tanque lleno, qué rico.
2: Y goza. Buenos días, Yair, bendiciones, que tengas un feliz viernes.
1: Iris, saludos, hoy nos vemos en la Tomsi. Hoy tenemos en el calle Miss Salsa y en la Tomsi.
3: Hey, tú cómprate esa campana como papá, toca como una comparsa, una vaina así. Ah.
1: Me costó 15 palos. 15 palos me costó esa pampana.
3: Sí, ahí. Ahí, hasta el piso.
1: Oye, estamos activos fin de semana.
2: Ey, pero Bambán y Tommy Huaco le sacó mejor sonido a la campana que tú ayer. Siño, tienes la mano rápida. Toca la campana.
1: Luri, ¿tú quieres que te toque la campana? Jacob, sintonía. Buenos días. De regreso con batería para el 14, José Manuel, Astri, Jere, Marjorie, Cari están en sintonía de la calle 925. Señoras y señores, vamos con esto porque vamos con salsa. ¡Sí!

0: La pelea de que una metralleta no cabe en un tanque, no, y ahí. Señoras y señores, Lili quería baladas. Lili quería baladas y fue así.
1: Ella está dolida, porque ella no cree en el amor. Ella quiere que todos los demás no crean en el amor.
0: Ma. Ella no cree en el amor porque ella quiere poner chacalería para ti.
1: Mami, supéralo.
0: ¡Supéralo! ¡Ay, le dijo supérala! A mí no me dicen eso.
1: Si tú no crees en el amor, los demás sí.
0: Y si tú ella no crees en el amor, los demás sí. Y adivina, Pati le tiró su pa' atrás y le dijo:
2: ¡eres loca, dolía! Dolía, tú te estás mandando a poner canciones ridículas cuando tú sabes que ni te quieren, bella.
0: ¡Le digo ridícula la otra! ¡No, no, no, no! ¡Le digo ridícula! ¡Le digo ridícula!
2: Eso, tengo 12 largos años, un hermoso matrimonio.
0: Ay, no.
2: Mi amor, 7 hijos, una mujer amada y que ama.
0: ¡Le digo soltera y buscando! Le digo, eras una soltera y buscando. No, a mí no me dicen eso. A mí no me dicen eso.
2: Eso no tiene nada que ver. Sino que a esta hora que tú haces oyendo esta ridiculez de ella.
0: Le digo ridícula.
2: Uniéndote el espíritu. Ponte activa, corazón.
0: Ponte activa, dice.
2: ¿Qué pasó? Para eso.
0: Ponte activa.
2: Tengo dolor. En algún momento me tomo una panadol.
0: ¡Ay, no! ¡Ay, no! Dice no, no, no. Y Lili le contestó:
1: mami, tú lo que estás es dolía.
0: ¡Dolía!
1: Es el detalle. Ese no, detalle está dolía. No, por eso que quieres, no quieres que pongan esas cosas.
0: Ay, no.
1: Mi amor, a mí me aman y me adoran para que sepan.
0: ¡Ay, no!
1: Así que, si tú tienes esa cantidad, yo tengo más que tú. Así que, mami, si hay dolor que no se note,
0: si hay dolor,
1: belleza,
0: si hay dolor que no se note. Si hay dolor que no se note, le dijo en su cara. ¡Ay, no! ¡Ay, no! ¡Ay, no!
2: Nosotros que estamos felices, que amamos y que nos aman y que no tenemos ningún problema por la de celebrar esta.
0: ¡De celebrar! ¡No!
2: Música de Luis Fonsi, porque
0: no.
2: La de celebrar esta.
0: ¡No!
2: ¡Qué locura! ¡Vaya a dormir! ¡Vaya a dormir!
0: A mí no me dicen de celebrado. A mí no me dicen eso.
1: La ridícula es ella. Ella es la ridícula.
0: No.
1: Porque ella anda haciendo papel de payasa.
0: No, loco, no, no, no, no. No, no, no, no, no. Le dijeron payasa y la otra le dijo ridícula. Este fue la pelea de la demencia. Este fue la pelea de la ametralladora. Esto es. Una metra no cabe en un tonquera. ¡Ay, no!
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3: Panamá, vamos a gozar. 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
4: Para que sepa que hoy voy con una tanda de salsa que voy a tocar la campana. No quiero demencia hoy.
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6: Prepárense.
4: Esto va a estar bueno.
6: Prepárense.
9: Ella está dispuesta a verme donde sea.
4: ¡Qué demencia! Hoy se forma la demencia.
9: Si se lo pidiera.
4: Saludos a Johnny Salsa, Yamelis, buenos días. Hermano Bermúdez dice, qué donación, suave. Rodolfo Tinso de Sintonía de la Calle, saludos.
10: Hey, hermano, normal, eso como, tú me hay que decirle un poco de brazo humano, lo que te está pidiendo a uno, loco, pero mira.
4: Saludos a Catrín en Sintonía.
11: El amor se queja más que
10: Yair.
4: Una hora.
10: ¿Qué le pasó a Iker, loco?
4: Hey, Iker se queja. Está bravo, está bravo.
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0: Vamos al cambio y regresamos con más campanazo, loco. ¿Usted quiere campanazo? ¿Quiere campanazo?
1: Ella, era el concierto de los tanques de gas que tengo aquí dentro del carro. Suenan mejor que la campana tuya.
0: Yo ni sé ni tocar, loco, pero yo estoy... yo hago la mañana rica, loco.
2: Ay, Jair, yo no sabía si la canción tú era que estaba tocando la campana o era la campana de la música.
0: Y tú estabas ahí que este man toca cruel, loco. Saludos a Sara Sugasti en sintonía de la... Ey, tú y que, ey, Jair toca cruel la campana.
3: Dale, dale, suena la campana, que hoy es viernes de campanazo.
0: Vamos con otra campanazo.
4: Dale, campana, campanero.
0: Voy con otra.
5: Buenos días, la Yaya. Habla. Yaya, tú tienes que hacer como había un DJ ahí, que cuando escuchaba esos comentarios ponía la verdadera muralla china.
0: Sí, sí, sí, sí.
6: Muy buenos días, corazón. ¿Cómo amanece? ¿Cómo estás? Espero que bien, Dios te bendiga. Que tengas un excelente día.
0: Saluditos.
7: Buenos días, hermano. Buenos días, hermano. Hey. ¿Quién te enseñó a tocar campana, Rafael? Dios mío, estás dañando las canciones, loco.
0: Ey, suave, ey. Ey, suave, loco. Ustedes tienen que apoyarme. Ustedes tienen que apoyarme. El Gordo Walde en sintonía. Saludos a Aida en sintonía. Dice que estuvo ayer en una despedida de soltera. Oh, Aida, saludos. Saludos, Aida. Gracias. Gracias por estar en sintonía. Gracias todos los días. Gracias, gracias, de verdad. La pasamos súper bien ayer. Oye, poco de chica guapa que esa mesa, Aida. Dios mío, preséntame a una. Ay, Dios mío, pura mujer. Estaba guapa ayer en Karma. Están bien guapas todas.
8: Pati, manda a bañar a Lili. Manda a bañar a Lili, que no se ha bañado.
0: Bueno, vamos al cambio, vamos al cambio.
9: Bueno, cuidado que saca los tres memos en un día, no estés pasando
0: números. Me van a suspender, me van a botar.
10: Hoy vamos a dar a la soltera Pati. Hoy vamos a dar a la soltera Pati en la Tonsí. Hoy
0: vamos para la Tonsí hoy.
9: Si está soltera.
0: Saludos de cumpleaños a mi hermana Berta Cecilia, que está en sintonía. Berta, feliz cumpleaños. Berta Cecilia. Gracias por estar en sintonía. Víctor Ángel Quiroz también en sintonía de la calle 925. No le toques.
11: Tócale la campana al oyente ese, que está bravo.
12: Ah, oye, ahí, a mí no me dicen eso, y que lo que más te gusta de la campana es el palo.
13: Ey, ahí, no hagas caso, papi, que aquí se mueren más de envidia que el
0: Johnson.
13: Corazón. No pasa nada con eso. Y bloqueo. Que venga el memo.
0: Ah, sí. John, no, loco.
14: Ey, ey, no mandes ese man para China, porque tú vas a mandarte yo para allá, loco. Allá lo va a coger.
0: Allá no.
6: Buenos días, Jair Alexander. Espero que tengas un hermoso día hoy.
0: Ixa, besitos.
15: Ya hice el goleagua de la calle, que lo que es. Estamos activos, papi. Un abrazo.
0: Saludos.
16: Locura contigo, vamos.
0: Bueno, vamos al cambio, regresamos rapidito. No le toques, porque hay más campaneo. Si usted me llama el 301-1022 y me dice, ¡campaneo! Yo agarro y una canción que me encanta, campaneo, yo... 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Yo no sé para qué comer. Ay, a la

0: Esperando el yapi, del bomba a la bomba.
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0: Mi hermano el DJ Simba en sintonía, Natalie, Jamilet, Sinela, me gusta esa canción, Vero en sintonía, Max, Marcia en sintonía, Linus que está en sintonía de la calle, el Bat, mi hermano está bien, Juan Díaz, Elena, suegra, no te vi ayer, Ariana Linet en sintonía de la calle, no, 5, mi hermano Patallillo en sintonía, la gente de PLS en sintonía, Mimi, la esposa de Ronnie en sintonía, ¿qué pasó, Mimi? Tony, hombrecillo, está en sintonía, bueno, no me quieren hoy no me quieren mucho, me han mandado mensaje. Si usted quiere campaneo, usted me tiene que llamar 319-22 y dice, ¡quiero campaneo, loco!
1: Dale, baby, dale, baby, dale duro al palo, dale duro al palo, baby, dale duro.
0: Sabe que ese no era, ¿no? Sa.
2: ¿Tú estás seguro que yo no me bañé? Ven, olérame para que tú veas. Para que sientas como yo huelo, atrevido, lárgate a bañar. Tú, que tengo por seguro que tú eres el que no estás bañado.
0: A Lili le dijeron.
2: ¿Tú estás seguro que yo no me bañé? Ven, olérame para que tú veas. Para que sientas como yo huelo, atrevido, lárgate a bañar. Tú, que tengo por seguro que tú eres el que no estás bañado.
0: ¡Ay, madre santa! ¡Ay, mamacita! Seguimos con el Calle Vincent Sala y esto está, este fin de semana está como demencia, hay como un huele como a demencia hoy.
3: Ya, buenos días, ya, dice Sammy Bomba que quiere que le toque la campana, güey.
4: Dicen que para...
0: Jessica en sintonía.
5: Ahí. No, y eso que estás tocando la campana, pues ahí trabando y está en tu sano juicio. Pero tú te puedes imaginar tú tocando la campana en fuego ya en... La Toncín, santo.
0: Cuando usted me vea que llega a la discoteca con la campana, quítamela. Porque donde me meta los tragos se va a formar una demencia.
6: Yair, no le haga caso ni un sepulcro de gente envidiosa, hombre. Sigue tocando tu campana, loco. Que tú solo sabes alegrar mi mañana. Sigue tocando tu campana y sigue tirando las mejores salsas del mundo. Hoy es viernes, hoy se goza.
0: Tú estás bien bonita. Tú estás bien bonita, esa foto de WhatsApp, estás bien bonita, tú estás bien bonita, mami, tú estás bien bonita.
7: Ey, ey, ponte la de Perito, está mirando esa agua, guaro y campana. Agua, para ver qué es lo que es, para ver si es verdad que eres campanero profesional.
0: Esa ¿cómo se llama? Esa guaro, ¿cómo se llama? ¡Mamá, papá! ¡Voy a buscarla!
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0: Pero si usted quiere campaneo, me tiene que llamar. Así que vamos para encima, Panamá.

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0: Calle Mi Salsa Live, campaneo. Saludos a mi amiga Maggi en sintonía. Calle Mi Salsa Live, campaneo. Campaneo. No en todas se puede hacer campaneo, pero bueno, ahí vamos poniéndola.
1: Ay, hermano, mira, la estás derramando, papa, así que pa, pa, pa, pa, pa, pa, pa, pa, pa, pa, suenan las campanas, porque un pueblo unido, suenan las campanas, jamás será vencido, dale bomba, bro, loco. Hola, Rubén Blay, hermanito, loco, suena la campana, loco.
0: Suenan las campanas. Ana, hola, buenos días.
2: ¿Quieres seguir campaneando?
0: No, ya, ya, ¿qué?
2: No, porque en la zurrapa te iba a poner a tirar campana.
0: ¿Cuál es?
2: Sonido bestial.
0: Ese de...
2: De Richie Ray y Bobby Cruz.
0: Espera, debo buscarla. Es una demencia. Espérate, que... Sí, yo creo que la tengo aquí. Vamos a buscarla, vamos ahí.

0: Ah, pero qué sopa, yo no tengo el tin, tin, tin, tin, tin, tin. Para, dan, dan, dan, dan. Ah, no, loco. Yo no puedo creer eso. Ey, ¿qué pasó? Que yo no tengo sonido bestial. Ay, no, ay, ¿qué pasó? ¿Qué pasó? Ay, no tengo sonido bestial.
1: No, loco, no, loco, no hagan eso, loco.
0: El gordo Waldi no quiere campaneo.
1: ¡Campanea
0: Sonido bestial, estoy buscando lo suave. Samuel Bomba me mandó una foto. Me mandó 15 dólares. ¡Ay, para mi mamá! Gracias, Samuel Bomba.
1: campana, campana! Ey, ahí, ya tú estás pro con la campana, loco, ni se sabe si es la misma canción o eres tú, loco, que está tocando la campana.
0: Usted pensaba.

0: Ah, aquí la encontré, la encontré. Aquí está, ofi, ahora sí. Ahora sí, carajo.
1: Ey, campanero, pon timbalero para que suene tu campana. Plim, plim, plim, plim.
0: Ahí la puse.
2: Suénala, suénala, suénala. No escucho.

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0: El campaneo, loco. Hola, buenos días.
1: Dímelo, papi. Habla. Este es el boleagua de la calle.
0: Todo bien, tranquilo,
1: te
0: papi.
1: Acabo de te acabo de mandar el yapi para la vía. Ahí revisa en tu teléfono y acá en la calle el WhatsApp. Dile que ahí le mando para que se vaya para el point o para Catacaco.
0: Dale, se lo va a mandar. Se lo va a llevar ahora. Gracias, cómplice.

0: Yair cabrea ya con ella ya cabrea con ese ella ahí ya cabrea con esa capa.
1: Como la vida que reduce y no alcanza espacio para poner tanta vela para que
0: ¡Ao, mamá! ¡Ao, mamá! ¡A mí no me dicen eso!
2: Esa campana suena como paletero.
0: Hay unas chicas que se llaman las chicas

ellas me pueden enseñar a tocar la campana. Ellas tocan campanas. Las chicas malas siempre están en lo que hacen en el casco, ¿cómo se llama? Calle Latina, ¿no? En ese evento nunca me quieren chotear. Ey, estos no me quieren llevar a tocar Calle Latina, me están chifiando, loco. Moisés, del Estéreo Verde, no me quiere chotear. Yo, está bien, Moisés, yo te sigo queriendo, hermano. Está bien. Oiga, y Moisés, dame un play ahí en Calle Latina para tocar salsita. Y que yo te voy a avisar. Todavía estoy esperando. Si usted conoce a Moisés, dígale que digo yo, y a ir a Alexander Gold Carrington, que le pedí para tocar en Calle Latina, no me choteó.

0: semana, viejo. Marca para que vea. Tito Nieves.
1: Vamos.
0: Con Celia Cruz. Para que vea, para pa que ponga a franquear la campana. Marca, marca.
1: Vamos a buscar salsas. Vamos a buscar salsa la próxima semana. Bueno, mañana para campanear. Porque yo no sé mucha. Yo no sé. Usted sabe más de música que yo. Con este tipo de música así para tocar campana. De verdad que tú puedes tocar con las chicas malas. Están todas de cento. De verdad, yo voy todos los meses. Que tú puedes tocar con las chicas malas, no quiero ya ir. Ey, Bermúdez, cuádrate cuando te vea. ¿Qué más?
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3: Vamos con esa mujer, Victoria Vergara.
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ganar un boleto para celebrar los 28 años aniversario de casado. Oh my God. Bastante año, hermano. Vamos al cambio, regresamos con el Catch Me Salsa Live. ¡Prepara!

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0: Me mandaron un desayuno.
1: Hola, buenos días. ¡Campanazo! ¡Ahí le va! ¡Ahí le va! Voy a preparar cámara porque voy a bailar y todo.

0: ¿Quién me mandó el desayuno cable?
1: Muchas mamis me invitan a ver.
0: ¿Quién me mandó el desayuno? Que me escriba.
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0: Que se reporte.

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Usted que le campaneo. Usted que le campaneo con esta canción. La, la, la, la. ¿Cómo dice? Pero más, ¿cómo qué? Si usted quiere campaneo al 301-22.

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1: En Instagram ya subí el campaneo. Mi hermano Carlos Ramel, sintonía. Ayer me encontré con alguien, en Karma me encontré con alguien, una chica que estaba en Ramón Cantera.
2: Ya sabes que me compré una de esas mismas, el machetazo. Publicidad gratis. Sí, están buenas. Vamos a tener que echar una competencia ya ahí. A ver quién campanea mejor.

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1: Saludos a nuestros oyentes en San Miguelito, 24 de diciembre, Río Abajo, Juan Díaz, Pedregal, Barrio de Santana, Calidonia, Chorrera, Las Cumbres, Veranillo, Cerro Batea, Chorrillo y a todos los barrios donde disfrutan con la buena música de la calle 92.5.

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Así es, mi gente, porque aquí los que mandan son los datos, las polémicas y los debates que encienden a los oyentes. Ya están aquí los disque expertos del balón. Así que póngase cómodo, súbele el volumen al radio.

0: Sisca Expertos de Balón, el Bam Bam, les saluda. Feliz mañana a todos. Un fuerte abrazo. Gracias por acompañarnos. Como siempre, un placer contar con su sintonía y que estén aquí escuchándonos a través de Play 103.7, la calle 92.5 y, por supuesto, nuestro canal de Instagram que está activado ya para compartir con todos ustedes. Aquí se encuentra el Bam Bam, Tommy Huaco y Chiquito Pelé, activos ya y con bastante saldo. Los Disque Expertos del Balón.
1: Excelente jornada de viernes que arranca.
0: ¿Sí?
1: Sí, mucho deporte. Hoy estoy muy contento. Ayer me llegó una noticia. Me llegó una noticia tremenda ayer.
0: Venga.
1: Es el pelotazo del día.
0: Ok, arrancamos de una vez.
1: Okay. Calma, pero usted está acelerado.
0: Es que los bocos te viene contento y quiere meterle.
1: Lo único malo es que aquí, últimamente, cuando yo salgo de este programa, salgo sopeado.
0: ¿Sopeado? ¿Por
1: sí,
0: qué?
1: Porque estas luces que tenemos aquí, que son, tienen un poder tremendo, yo salgo sudado. Son las luces.
2: Yo no tengo la culpa que usted no se bañe, entonces.
0: Pero, ¡ajo!
2: Los que sudan es porque no se bañan bien.
0: ¡Ajo, Toby!
2: Los que sudan no se bañan bien.
1: No sabía eso.
2: Usted
1: no,
2: se lava la rodilla.
1: Me baño muy bien.
2: Usted se lava la rodilla. No se lava la rodilla.
1: Atrás de la rodilla, entre los dedos para que no salga hongos.
0: Entre piernas también.
1: Entre piernas, el avioncito.
2: ¿El avioncito
1: cuál es? Axilas.
2: ¿El avioncito cuál es?
1: Oye, el baño. Oye, usted no se da.
0: ¿Cuál es el avioncito?
1: El baño del avioncito.
0: Dígale el avioncito.
2: ¿Cuál es el avioncito? Coméntanos.
1: Eso es un chicle. Eso es un chicle. No lo pegues por ahí. Que abajo de esta mesa, de esa sí había un chicle.
2: Coméntenos por ahí qué es un. Ese es lo que usted acaba de comentar aquí en el programa, porque estamos aquí en Dos Discos Expertos del Balón, en vivo por la calle 925. Buenos días.
0: Qué periodista, mira esa, qué formalidad. Yo tremendo. Creo que se puede ir para hacer TV ya.
1: Está listo, ya él está preparando, buscando que lo contraten en algún lugar.
0: Sí.
1: Oye, el niño puede alterar las lluvias y reducir nuestras reservas de agua. 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Juntos subimos el nivel Canal de Panamá. Mañana estoy cumpliendo 43 años. Exactamente a eso de la 1 de la mañana.
0: Sí.
1: Sí. 43 Ahora, años.
0: ¿Ya usted fue el urólogo o todavía no ha ido?
1: Nunca. Casualmente esperé este año para ir al urólogo. Okay, me hice el último PCH, ¿no? De próstata.
0: PCA,
1: ¿no?
0: PCA.
1: PCA, perdón. Me sale muy bien.
0: Ok.
1: Muy bien. Eso significa que mi próstata, que me mantengo en actividad.
0: Sí.
1: Sí, está muy bien. Me salió bien. Qué bueno. El nivel bien abajo, está bien.
0: Muy bien.
1: Pero
0: muy
1: este
0: bien.
1: Año, de aquí a fin de año, viene el examen.
0: ¿Usted chiquito ya fue? Con el urólogo no ha ido.
1: ¿Urólogo?
0: Tiene 48, sí, claro. Por ahí, hasta arriba.
2: No, tengo 49.
1: ¿Cuánto se hizo el examen del urólogo?
2: El año pasado.
1: El táctil.
2: Ah, el año pasado.
1: ¿Sí? ¿Cómo le fue? ¿Cómo se sintió?
2: Bien. Un poquito nervioso. No solamente.
1: ¿Por qué
2: nervioso?
1: ¿Le gustó o fue incómodo?
2: No sentí nada.
1: Fue como si nada.
2: Ajá.
1: O sea, como si nada hubiera pasado.
2: Sí, correcto.
0: Ok.
1: Ok, espérate.
0: ¡Wow! ¡Qué amplitud, ¿no?
1: Deme un segundo, que hay algo que no entendí. Tú fuiste al urólogo.
2: Ajá.
1: Yo no puedo creer.
0: ¡Qué amplitud!
1: El año pasado, ¿no?
2: Ajá.
1: El urólogo hizo el procedimiento táctil, que se usan dos dedos.
2: Ajá.
0: ¿Cuántos?
1: Dos.
0: ¿Ah, sí?
1: Es uno nada más.
0: Bueno,
1: no sé.
0: Ya se
1: puede. Yo toqué un segundo, bueno. Para tocar la próstata.
2: Ok.
1: Y usted no sintió nada.
2: No.
1: Ni
2: no.
1: Se dio cuenta.
2: No.
0: ¡Wow!
2: No fue incómodo, no.
1: Le dio cosquillita, le gustó.
2: No, nada. Eso fue.
0: Ni se dio cuenta.
2: No, ni cuenta.
1: Vamos, usted se ha dado cuenta cuando le han hecho.
0: Claro.
1: Se da cuenta, ¿no?
0: Claro, uno se da cuenta.
1: O sea que ya. Se puede decir que ya usted conocía el tema.
2: ¿Qué quiere decir? No entendí.
1: No, porque no se dio cuenta. Bueno, vamos a dejarlo ahí mejor.
0: Sí, vamos.
1: ¿Cuál es el WhatsApp de la amistad? Si los oyentes quieren opinar.
0: 6274-3609.
1: Yo.
0: 6274-3609.
1: Antes que se acabe el año me hago el examen. Como dije ya, y me he hecho el de sangre. Todos los años me hago examen, hago hemograma completo y ahora, todos los años me hago el de
0: fíjate,
1: sangre.
0: Fíjate, antes del pelotazo, quiero preguntarte, Toby, de los 40 a los 43, escucha
1: yo
0: esto.
1: Yo todavía estoy pensando
0: ¿sí?
1: que ya él no sintió nada. Dice.
0: Bueno, son cosas que pasan.
1: Sí.
0: Cosas
1: sí.
0: Que pasan.
1: Pero te pusieron anestesia.
2: No, nada de eso.
0: Pafo lo repite, él dice.
1: Tú respiraste y...
2: Sí, y ya. Eso fue rápido.
0: Okay. Eso fue breve.
1: Ok. Bueno.
0: De los 40 dígame, a los 43, ¿qué cambios en tu anatomía o en tu sistema has sentido? Ojo, ¿qué has sentido o se han reflejado? ¿Qué cambios consideras tú versus de los 30 para abajo? Cuando
1: ha bajado mucho la masa muscular baja.
0: Okay.
1: Uno se da cuenta.
0: Okay.
1: Necesitas hacer más gimnasio. Necesitas cambiar un poco el ejercicio. No solamente es el cardio, sino hay que hacer más gimnasio.
0: Claro.
1: Uno se cansa un poco más, creo que también, después de los 40. Pero todo depende.
0: La visión que tal bien.
1: Es relativo. Automáticamente cambió como a los... El año... finalizando el año pasado, o sea, finalizando el año de mis 42,
0: ¿sí?
1: Empezó el tema de que yo decía, hay cosas que no puedo ver bien.
0: Claro,
1: fui a hacerme el examen y estaba empezando la ¿cómo se le llama? Presbicia. presbicia, ¿no? Presbicia, ¿no? Creo que se llama así. ¿Qué es lo que pasa siempre después de los 40 años? Creo que es presbicia, si no me voy a buscar bien el término.
3: Sí, pero ¿qué más? ¿Qué otra cosa le pasó? El cabello ya venía así, ¿no?
1: No, el cabello ya venía así.
3: Ok.
1: Ya hace rato ya venía así.
3: Listo.
1: Creo que solo eso.
3: Solo eso, ok.
1: Todo lo demás funciona perfectamente. Ahora funciona mejor.
3: No te creo.
1: Sí.
3: Ok.
1: Creo que la experiencia.
3: Y chiquito Pelea, ¿usted qué cambio sintió o notó a partir de los 40? ¿Qué cambio?
1: Tomando en cuenta que no sintió el examen de la próstata.
3: Exactamente.
2: No, nada, yo siempre he sido.
3: Bien.
2: Bien, si yo hago ejercicio todos los días, una hora, me alimento bien,
3: ¿sí?
2: Tengo una dieta balanceada,
3: ¿sí?
2: Yo creo que mi cuerpo rinde,
3: ¿sí?
2: Qué como bien. Tiene que ser a mi edad.
3: Muy bien.
1: Me alegro mucho, Alexander.
3: Qué bien.
1: Qué bueno escuchar eso, ¿ah?
3: Muy bien, muy bueno.
1: Son las 10 de la mañana con 16 minutos.
2: Sí. No tomo,
1: viernes.
2: No tomo los fines de semana.
1: ¿Cambió eso?
2: Yo cambié eso. No tomo ni jueves, ni viernes, ni sábado.
3: Ahora solo de lunes a jueves, entonces.
2: No tomo.
3: Ah, ok.
2: Ya no tomo.
3: ¿Ah, no?
2: Yo no tomo.
3: Pensé que estabas un poquito chocadito, ¿eh?
2: ¿Serio?
3: No sé, la cara no pensé que estaba chocadito de noche. No sé, solo lo pensé, pues. Pero es que, bueno, ya sabemos que eso es... Quizás ayer estabas en karma, trasnochadito, que te casaste, que ran,
2: ay, Dios
3: mío. Ahí me dijeron, ¿qué? ¿Viste que se casó? Dije, ¿quién? El que te digo, ¿en serio? Me mandaron el video, ¿cómo así que se casó? Pero está,
1: ¿quién se
3: está
1: casó?
3: Casando de nuevo. Y ahí la noche se casó de nuevo. No, pero se casó anoche de nuevo.
2: ¿Qué tú estás hablando? ¿Qué tú estás diciendo?
3: ¡Ajo! ¡Rofeo!
2: Primero que todo, no, mi vida personal. Escucha. Mi vida personal, exacto. Aquí no lo involucres.
3: Ajá, cierto.
2: Tú no sabes nada de mi vida y de mi vida personal.
3: Muy bien. Okay. Eres irrespetuoso.
1: Si tú lo subiste al Instagram.
2: Nada más te estoy diciendo.
1: Pero tú lo subiste al Instagram.
2: Ese es mi problema, no el tuyo.
1: Tú tienes gente bloqueada. ¡Ey, vámonos que vamos al deporte! ¡Vamos al deporte!
2: ¡El pelotazo!
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1: Bueno, el pelotazo del día para los amigos del Barcelona y del Real Madrid. Hoy quiero traerles a... Mira, tú sabes que nuestros fanáticos, nuestros oyentes más emotivos, emocionales, son los del Barcelona y el Real Madrid.
3: Sí, sí.
1: Buena noticia para ellos, para mí, excelente.
3: Ok.
1: Vinicius se queda en el Real Madrid.
3: Ok.
1: Imagínese, el Arsenal estaba ofreciendo 30 millones.
3: Ajá.
1: 30 millones. Libertad en ¿cómo se llama?
3: Mujeres.
1: En, no.
3: Ah, ok. No, yo no, porque en bueno, billete, en dinero, ¿qué?
1: En libertad, en el dinero ganado con la marca, con la imagen de él, perdón. Ajá. Libertad. Libertad, podía ganar todo lo que quería. Y el Madrid le ofrecía 24 millones menos, ajá, 6 menos, y un porcentaje del manejo de su marca. Y él decidió quedarse en el Real Madrid. Es un jugador que ama el Real Madrid, que ama los colores blancos. Era mucha más plata, Bambam.
3: ¿Sí?
1: Rechazó bastante dinero. Por irse al Arsenal.
3: ¿Será que llega un nivel cuando
1: hay muchos, la liga más importante del mundo?
3: ¿Será que cuando hay niveles que cuando hay personas, perdón, cuando llega a un nivel dice que no me interesa si gano más o menos, no me interesa si me ofrecen más o no?
2: El LeBron,
3: o
2: sea, también lo hizo, hermano.
3: ¿Quién?
2: LeBron.
1: Se quedó en los Lakers.
3: No, por
2: se
3: eso.
2: Fue.
1: Se fue.
2: Por 19 millones.
1: Se fue a los Lakers. Cuando se fue, ¿no?
2: Ahorita. Él se fue.
3: Se fue.
1: ¿Esta temporada que viene?
2: Sí, búscalo.
1: Mira, no, que no está pendiente. ¿En serio?
2: ¿Serio?
3: A lo que voy,
2: fue.
3: Toby, como la historia que has contado de algunos italianos que no se quisieron ir nunca de sus equipos por más dinero que le dieron, ¿no?
1: Puntuales y muy pocos.
3: Quizá ellos dirán, que sea que no quiero más plata, así estoy bien.
1: Ey, LeBron se fue a Filadelfia.
2: Se fue para allá por menos de... él cobraba, un ejemplo.
3: Ajá.
2: Cobraba 20 millones.
3: Ajá.
2: En los Lakers. Ajá. Ahora acaba de cobrar 13 millones, 7 millones.
3: ¿En serio?
2: Mucha diferencia cuando LeBron dice...
3: ¿Qué habrá pasado?
2: Porque quiere como llevar ese equipo al campeonato.
3: Ah, ok, tipo Maradona cuando iba al Napoli, así, Toby, eso es lo que él quiere. Que
1: es
3: quiere.
1: Serio, y vaina, que
3: no es tan fácil,
1: No es tan fácil, él piensa que esto es... Vamos a ver si lo va a lograr, che.
2: Bueno, él
3: mismo se cree el Maradona,
2: yo,
3: el Messi.
2: Yo en realidad, con él, con ese, con LeBron...
3: ¿No te llevas?
2: No es que no me llevo, me parece una... Era una figura que siempre la gente compara con Michael Jordan.
3: Sí.
2: Y eso no debería ser. Uh-huh. Eso no debería ser comparación porque fueron dos épocas diferentes. Entonces, cuando tú lo comparas en esta realidad, Michael Jordan siempre va a estar arriba.
3: Sí.
2: Pero.
3: Me gusta esta.
1: Usted habla ahora como si fuera un comentarista deportivo. Yo usted se lo digo que usted es al cero.
3: Se manda
1: un comentarista deportivo ahora.
3: De Fox, es como
1: habla con personalidad, sí, con actitud.
2: Sí, no entendí.
1: Sí. Siga.
2: No, ya no, me bajaron el feeling.
3: Pero, pero todo
1: bien. Bueno, por otro lado, le madrugaron a Rodri al señor Florentino Pérez y Rodri se va al Fútbol Club Barcelona.
3: Así.
1: Se lo madrugaron. Hemos
3: y eso
1: estamos
3: hace,
1: un poco felices porque
3: por eso,
1: la media del Real Madrid sigue técnicamente igual. Fortalecieron la delantera, fortalecieron la defensa también.
3: Ok.
1: Tal vez los laterales, pero la media sigue sin, pienso yo, sin organizador del equipo, ¿no? Tú sabes, ¿no? Sin ese jugador que es como el mariscal de campo en el fútbol americano, el que arma, el Coco Carrasquilla.
3: Ajá.
1: Coco Carrasquilla, exactamente así. Bueno. Y entonces el Barcelona se queda con Rodri, uno de los jugadores más codiciados, ¿no? Así que esto está interesante. El pelotazo del día, ¿qué pasó?
2: No, bueno, pelotazo del día. Oiga, en redes sociales se ve a Neymar por casi pelea.
1: Peleando. Lo insultó del otro lado.
3: Últimamente Neymar
1: siempre ha sido problemático, ¿no?
3: Neymar anda peleando.
2: No, pero yo creo que está viviendo el momento del fútbol. Él quiere hacer eso para que vean que ahí en Brasil se vive mucho el fútbol. Usted han visto, si no estuviera Kadir en Brasil, nosotros no nos enteramos de ni un partido.
3: Ni aunque esté Kadir.
2: A usted le ha buscado. Disculpen.
3: Esa noche, Karma. ¿Era con Karma?
2: No,
3: era con Karma.
2: ¿Usted ha buscado o le ha gustado algún equipo de Brasil? Ni Neymar, que está.
1: Yo nunca he visto la Liga Brasileña.
2: Por eso te digo que ni Neymar jala la gente para allá.
1: Nunca la Liga Brasileña no ha sido. O sea. Es una liga importante de Sudamérica, pero no es la más importante. Creo que la más importante de Sudamérica es Argentina.
2: Y para mí, Neymar es como una figura del fútbol brasileño que la gente puede ir a buscar a ver los juegos. La gente no lo hace.
1: No,
2: exacto. La gente no lo hace. Para mí, Neymar es un tremendo jugador. Vinicius Junior, tremendo jugador.
1: ¿Sabes qué? Yo estoy de acuerdo con lo de Neymar. Para mí, yo que nunca he sido fanático de Brasil. Yo siempre he sido fanático en su momento de Ronaldinho y ahora de Neymar. Vinicius. Para mí, grande.
2: Vinicius. No entendí tu comentario.
1: Se llevó el balón de playa, se llevó la temporada antepasada, ¿no?
3: Lo inflable, el de playa.
1: El balón de playa.
3: Pero tú no has notado la evolución del compañero Toby.
1: No, Wattel, en esto de, lo, expresa, de la comunicación.
3: Ahora que hay cámaras.
1: Deportiva. No, sí, sí. Es otra no, cosa, un personaje.
3: Qué manera.
1: Yo estoy muy, muy honrado de
3: pronto lo van a fichar, tengo miedo.
1: A su lado.
3: Ya
1: y me ha dado calma también. Me ha dado calma porque ahora que me voy a hacer el examen de la próstata, no voy a sentir nada.
3: ¿Qué?
1: Bueno, usted dijo eso. Sí. Mamá, bueno, porque usted me asusta.
3: Tiene que reunir a su doctor, pues. Porque ese que mano es seda.
1: ¡Despedimos el pelotazo del día!
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1: ¿Qué dicen los oyentes? Que tienen tan desesperados que quieren hablar.
3: Sí, tienen mucho que decir de por acá. El señor Jones está acá. Max, ¿qué dice Max? Te escuchamos, Max.
5: Bendiciones. Bam.
3: Saludos, Max.
5: El famoso chiquito Pelé, Tobihuaco. Que hoy sea un viernes de gratitud, alegría, paz, amor y muchas bendiciones. Mi hermano, para el día lunes le estaré brindando los detalles de los 10 muchachos peloteros panameños que están en República Dominicana representando a Panamá en la prueba de la MLB, las Grandes Ligas de Estados Unidos.
3: Ok.
5: Así que bendiciones y feliz viernes para todos los oyentes.
2: Gracias, Max. Gracias, mi hermano.
5: Muchas felicitaciones, Toby. Muchas felicitaciones. Son 43. Ya alcanzaste a Yair. Así que felicitaciones, mi hermanazo.
1: Gracias, hombre. Gracias. Bueno, todavía falta un par de horas, unas horas, pero ahí, estamos ahí en la ruta.
5: Bueno. Esa vaina ahí, que es lo que está pasando. Y que un dedo, dos dedos, tres dedos. ¿Qué fue lo que le pasó a Chiquito Pelé?
1: Son las patadas.
5: ¿Cuántos dedos le gustó? Uno, dos, tres.
6: Usted está insinuando que Yair le pidió matrimonio al doctor después que él hizo el examen de la próstata.
3: Bueno, seguimos acá.
1: No, pero digo, lo trató bien, pues. Lo trató bien.
2: Sí, eso no tuvo ni una complicación.
1: Sí, qué bueno. ¿Cuándo vas de nuevo?
2: El otro año.
1: ¿Es cada 2 años?
2: Cada 2 años, 3 años.
1: Está bien.
2: Cada 3 años.
1: Está bien, me alegro mucho. Pero estoy orgulloso de ustedes dos.
3: ¿Por qué?
1: Porque la verdad, parando el relajo.
3: ¿Cómo así? ¿Qué?
1: Hay hombres que todavía se resisten.
3: Ah, sí, sí.
1: Y que claro. Les parece. Le sienten que afecta un poco su virilidad.
3: Uh-huh, exacto.
1: Un poco de inseguridad, ¿no?
3: No, eso
1: y no.
3: Y no
1: van a hacerse un tratamiento de un cáncer que es muy peligroso, como el cáncer claro. De próstata, ¿no? Y muy agresivo. Entonces.
3: Y es silencioso.
1: Silencioso.
3: Silencioso. Cuando vas y que el doctor dice, brother, ya no hay nada fregado. Que hacer aquí,
1: O, así que
3: me explico, siempre
1: vaya a chequearse su próstata, señores de todas las edades, deje el machismo al lado.
3: Y son no solo el PSA, sí, aparte del PSA, sí, el tacto es mucho mejor porque dice, o sea, por lo que dice el urólogo es que ellos con el tacto detectan si hay algún tipo de como corrosión o arruguita o alguna cosita que le puede, que no sea normal.
1: Sí.
3: Que a veces el PSA no detecta también.
1: Sí,
3: ¿no?
1: Es por eso que lo voy a hacer este año, ya después de mis 43, y bueno,
3: voy, vaya con el doctor de Yair, no va a sentir
1: voy
3: nada.
1: Voy tranquilo por la recomendación de Yair, voy preocupado por su cara.
3: ¿Por qué? Bam, bam.
1: Es un poco de todo, es una sensación agridulce. Bueno.
3: Yo creo que acá el abuelo ruletero pudiera decir.
1: ¿Qué quiere decir?
3: Que él tiene más años.
1: Y venga, me que vamos a escucharlo. Vamos
3: no, digo, estoy esperando la nota.
1: Ah, ya.
3: Ok, ¿qué viene ahora?
1: Bueno, momento de hablar de la Cele y sus jugadores, ¿no?
3: Perfecto, vamos con la Cele. ¿Qué dice la Cele?
4: La Cele y sus jugadores.
2: Bueno, para esta...
1: Me parece de mal gusto.
2: ¿Por qué?
1: No, termina usted para decir lo que me parece a mí de mal gusto.
2: ¿Qué le parece?
1: Lo de Fajardo. Y en serio me parece de mal gusto lo de José Fajardo. La cantidad de goles que tiene en tan poco tiempo.
3: O sea, pero ¿por qué? ¿Cuál es el problema? Debes alegrarte.
1: La temporada.
3: No entendí.
1: No. Tenía que alegrarme si mete los goles con la selección en el Mundial. Pero se fue a su equipo... Y mete 2 goles, 3 goles por juego. Esto es un show. Esto me parece, de verdad que me parece una broma. Yo no lo puedo creer.
3: No es en serio, él metió
1: goles. Yo no lo puedo creer.
3: Sí.
1: O sea, yo no lo puedo creer.
2: ¿Qué no puede creer, Toby?
1: Oye, mete goles como si nada, con los ojos cerrados, de espalda. Él mete gol, él corre un lado al otro y mete gol. Pero en el Mundial, ni lo vi. Hay juegos que ni lo vi. Ni se hace que estaba ahí en la cancha.
3: Bueno, no, hay
1: que,
3: muy pocos.
2: Bueno, hay que acordar de algo que...
1: ¡Metió 2 más ayer!
2: Hay que acordar de algo, muy importante.
3: Una broma.
2: Sobre esto, cuando Fajardo está jugando en su actual equipo, en su actual club, hay jugadores que a él lo respaldan como el mediocampista, la defensa y el portero. Entonces, hay una combinación de compañeros en la cual le hacen la vida en el cuadro muy bonita para poder hacer los goles. Ese es muy interactivo. Y es lo que hablamos aquí en los disque expertos del balón.
1: No dijiste nada. Una verbojea de palabras aquí. Hiciste una parafernalia aquí, un show de más que más habla. No dijiste nada.
2: Nomás te estoy diciendo que él tiene jugadores que lo respaldan allá. Métete eso en la cabeza. Tiene un mediocampista.
1: Porque Amir no se la daba. O porque Fulo no se la pasaba.
2: Pero si
1: o
2: Fulo
1: porque
2: no jugó,
1: Bárcena no se la pasaba.
2: Fulo
1: no,
2: escucha, métete esto en la cabeza. Fulo no jugó en el Mundial, hermano. Fulo no jugó. No había un mediocampista. Busca quién es el mediocampista ahorita mismo del equipo de...
1: Yo no puedo creer que acá no puede. Acá no, pues. Allá sí. Montones. Bueno, ¿qué dicen los oyentes mejor?
3: Vamos. ¿Será que están metiendo los que no metió?
1: Chuleta, yo no puedo, a mí cada vez que veo la noticia me da rabia.
3: Sí, escuchemos.
2: Yo creo que por día.
7: Buenos días, bendiciones para ti, todos los que están en esa cabina refrigerada. Bambán, eso no tiene nada de malo. Yo le aconsejo a todos los varones que se vayan a hacer el examen, que aprovechen muchas veces mi tres salud. Ofrece el servicio gratuito, vayan y háganse el examen. Eso no tiene nada de malo. Usted no va a dejar de ser un hombre macho o masculino. Saludos, cuídense. La salud es primero en cada uno de ustedes.
3: Claro que sí. Toby, no importa si es un dedo o dos dedos, como dice que el tuyo son dos dedos, pero ve, lo importante es la salud, ¿eh? No, mira, al día siguiente no va a pasar nada aquí. Tú no vas a coquetear a ninguno de nosotros, la vida va a seguir, pero vas a buscar salud. ¿Qué es lo importante?
1: Sí, exactamente.
3: Eso es así.
1: Bueno.
3: Es como las damas hacen su examen y el doctor tiene que palpar muchas cosas.
1: Sí.
3: ¿Me explico? Y no pasa nada. Bueno, o una dama, una doctora, venga.
2: Hay que complementar esta noticia.
3: Sí.
2: Usted lo tiene que ver, escúchame, ¿cómo tú crees que hace los goles en Messi?
3: ¿Cómo los hace?
2: Messi anda paseando. ¿Cómo tú crees que hacían los goles Blas Pérez? Mi hermano Blas Pérez.
3: ¿Tu hermano?
2: Mi hermano. Okay. Porque tenía mediocampistas que le armaban los momentos para golear.
3: Haaland
2: que caminaba toda la distancia. Entonces, le está pasando a...
3: Haaland.
2: Le está pasando a nuestro amigo Fajardo.
3: Sí.
2: que por eso que el señor Cristian se lo está viendo, uh-huh, y él dice, tú tienes potencial, brother.
3: Y lo va a traer nuevamente para que sepa.
2: Claro que sí.
3: Un montón de goles que está metiendo.
2: Claro que sí.
3: Dios mío, Dios mío, Dios mío.
2: Claro que sí.
3: Bueno. Pero que tú sabes si se reivindica y mete goles de verdad ya. Pero ¿por qué se hace así, Toby?
1: Tiene rantan a Reño.
3: Llegaste contento y ahora estás rascando la cabeza. Eso me indica que algo está pasando, bueno, ahí.
1: Vamos a hablar de la LPF mejor.
3: Ok, dice por acá, Quique del West, de que experto, chiquito, Pelé. No se escucha la campana. No, no podemos sonar la campana.
2: No,
3: aquí.
2: La campana está ahora.
1: Nos regañaron. Ya no hay campana, está prohibida.
3: A esta hora entra la gente a trabajar y un campaneo lo desconcentra.
1: Está prohibida, está prohibida.
3: Sí, bueno. ¿Qué viene?
1: Bueno, vamos a hablar de la LPF. ¿Qué hay para este fin de semana? Yair Alexander, director.
3: Viene la presentación.
1: Por favor, y gracias.
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2: Oiga, la Liga Panameña de Fútbol estuvo presente en el Foro de Deport 2026 organizado por APEDER, donde el comisionado Giorgino Famelintigi,
3: Giorgio Famiglietti. Giorgio Famiglietti.
2: ¿Qué te maldijo?
3: Italiano. Parla, Giorgio Famiglietti.
2: Participó en el panel Panamá Post Mundial 2026 para destacar el rol clave de la LPF en el crecimiento de nuestro fútbol. No puede existir una selección fuerte sin una liga fuerte. Ahí está. Lo dijo Giorgio Famiglietti.
3: Ok, ¿qué dijo Giorgio Famiglietti?
2: No puede existir una selección fuerte sin una liga local fuerte. La LPF tiene que ser una liga competitiva. Tiene que ser una liga que todos apoyemos, todos los canales deben de apoyar. Pero bueno, hay un canal que compra los derechos y los otros no lo pueden transmitir.
1: No puede ser, eso te verá, esta
2: sí,
1: temporada.
2: Sí, hay algunos partidos que sí lo pueden transmitir, otros no.
3: ¿Quién?
1: Pero tenemos que, lo que yo insisto y lo digo todos los días, lo seguiré repitiendo. Si queremos que la LPF crezca, tenemos que crear ese pasionismo por la LPF, por los equipos, crearle personalidad a los equipos, crearle historia a los equipos, las camisetas. Tenemos que trabajar en eso. Hagamos eventos. Mira, le voy a recomendar algo a las discotecas. Hagamos eventos en la discoteca y que la gente vaya con los suéteres de su equipo.
3: La camiseta.
1: Sí.
3: Como cuando en otros países salen del estadio y se van disque a la rumba, ¿no?
1: A los bares, vamos a hacer algo. En las escuelas, promocionen que los niños vayan con camisetas de la LPF.
3: ¿Tú no viste a...?
1: Para que el fútbol crezca.
3: Al tío Ryan Castro, ¿quién estaba ahí con él?
1: Ayer el señor... Yamil Yamal.
3: Y tenía su camiseta, mira, sí, la camiseta que tenía puesta,
1: de
3: ¿no?
1: De Colombia.
3: Claro, exacto.
1: Ahí en la comuna, en Medellín.
2: Pero bueno, vamos con los partidos este fin de semana.
1: ¿Qué entonces tenemos? ¿Cómo arrancamos hoy?
2: Arrancamos viernes. Hoy a las 8:30 de la noche, San Francisco se enfrenta al Deportivo Herrera en el Mosquita Sánchez. El sábado 8 de agosto vamos a tener el Plaza versus el Tauro. Esto va a ser tremendo partido en el COS Sport Plaza. Yo creo que ya está lleno.
3: ¿Sí?
2: Yo creo que ya está lleno. Esto va a ser a las 6:15 de la tarde. Sábado a las 8:30, ese mismo día, Estadio Mosquita Sánchez. Humesit versus el equipo de Colón. ¿Cuál es el equipo Colón?
3: El árabe.
2: Correcto. El domingo, en el Estadio Vigilio Tejeda, el Deportivo Coclé, la Unión Coclé versus el Veragua University. No sé para qué le pusieron inglés.
1: Veragua United. Es que en Veragua se habla inglés.
2: El domingo 9 a las 6:15 en el Estadio Cos Plaza. Un partidazo, señores. Un partidazo. El Sporting de San Miguelito versus el Alianza Fútbol Club. El director Yair salió en todas las noticias mexicanas el día de ayer.
3: El man estaba como molesto.
2: Estaba molesto, estaba regañando. Entrar,
3: le dio un montón de vainas.
2: ¿Tú sabes qué dijeron?
3: ¿Qué?
2: Que necesitamos a un Yair para la selección de Panamá.
3: ¿Tú dices?
2: Dicen los comentaristas mexicanos. Y el lunes acabamos con el CAI versus el Club Deportivo Universitario en el Mosquita Sánchez. Qué buenos partidos para el fin de semana de la LPF. 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
3: Yo bueno, pienso que...
2: Yo voy para el estadio.
3: ¿Cuándo?
2: Mañana.
3: ¿Quién juega? ¿Tu equipo? ¿Dónde juega?
2: Yo mañana voy para el estadio, sí.
1: Luigi, un plato menos. Un fiato menos, Luis, un fiato menos.
2: Un día me dice que hay pollo. Otro dice que hay camarón.
3: Otro día dice que no hay
2: otro
3: nada.
2: Otro día que hay hamburguesa. Otro día.
1: Ya ayer definimos arepa. Todo, ya ayer invitamos a todo el mundo, ya ayer definimos dice, esto finalmente ya.
3: Y otro día dice que
1: ya tenemos
3: traigan
1: todo,
3: lo suyo.
1: Ya. Si es licor, traigan lo suyo.
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1: Ay, ay, ay. 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
3: ¿Qué dice la gente? Le escuchamos al Charry. ¿Qué dice el Charry?
8: Giorgio. Buenos días, los expertos del balón. A ver, señor Guaco, yo quiero saber si usted podía comprender qué fue lo que le estaba diciendo el director de la Alianza, que se me escapa el nombre, el señor, al jugador que iba a entrar o salir. ¿Qué era lo que le estaba diciendo?
3: Iba a entrar.
8: Él estaba como que, no sé, prendido. Si ustedes vieron eso es lo que pasó, por favor.
3: Iba a entrar el jugador. ¿Pero qué le dijo? No sale, o sea, no sé.
2: Voy a buscar ya
3: bien, ¿no?
1: Lo que sí tengo que... Ahora que el oyente mencionó al director de la Alianza, ayer me encontré un comentario, una publicación. Ayer me encontré una publicación.
2: Esa.
1: Sí. Yair Palacio. Ayer me encontré una publicación de otro periodista deportivo que dice, por experiencia, por títulos y por justicia... Yair Palacios debería ser el nuevo técnico de la Sub-20 de Panamá. Estoy totalmente de acuerdo.
2: Ah, Sub-20, sí, Sub-20.
1: Estoy totalmente de acuerdo.
2: De la selección, era Sub-20.
1: Eso lo publicó en redes Álvaro Martínez. La gente lo conoce como Duro al Hueso, ¿no? Y me pareció atinado su publicación, su tweet, su post. De verdad que sí. O sea, un director con personalidad. Un director con personalidad. Mira ahí, lamentablemente no pudieron ganar a Saprissa, ¿no? Pero... es un equipo que tiene personalidad y eso se lo impone el director técnico. Así que, bueno, Yair Palacio para el oyente, así se llama el director de la Alianza.
3: Ok. Listo, ¿qué dice el amigo acá? ¿Le escuchamos? A ver.
9: Buenos días, Bamba. Buenos días, Toby.
1: ¿Cómo estamos?
9: Dile al chiquito pelado que ese Tauro no va para ningún lado, loco.
1: Tauro. ¿Cómo así que el Tauro no va para ningún lado?
3: No sé.
1: Está empezando apenas la temporada. ¿Cuánto? ¿Esta es la jornada? ¿Qué? ¿Tres? ¿La tres? ¿Esta que viene? No, hombre, todavía está todo...
3: Todavía
1: está empezando. La gente está calentando. Me dijeron que Unión Cocle iba a comenzar mal. Empezó perdiendo, el pasado fin de semana y segunda jornada ganó, y este fin de semana vamos a ganar nuevamente.
3: Muy
1: bueno,
3: bien.
1: Así que bueno.
2: Esto fue la LPF. Ah, no, ya le pedimos la LPF.
1: Sí, ya, estamos agendados. Ya
3: le pedimos la LPF.
1: Ya le pedimos. Sí, vamos a hablar de mercado, pues, porque no tenemos la presentación de Europamanía, porque no existe.
3: No, vamos con Mercado Fútbol.
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1: Bueno, quiero contarles hoy algo interesante. No tanto como mercado, hay muchos fichajes y demás. Ya hablamos ahorita de lo de Rodri y lo de Vinicius Junior. Pero quiero contarles los jugadores que se niegan a retirarse esta próxima temporada. O sea, siguen jugando al fútbol.
3: Ok.
1: Escucha esto. Dice que el viento es viejo y todavía sopla, ¿no? Y fuerte.
3: Señor.
1: Manuel Neuer, de Alemania, en el Bayern Múnich. Arquero con 40 años y va a seguir con el Bayern Múnich todavía. Olivier Giroud, como lo extraño, en el AC Milan, en el Francia, en el Lille de Francia, delantero con 39 años. Cristiano Ronaldo, la Cristi, Portugal.
3: ¿La qué?
1: Es portugués.
3: ¿La Cristi? ¿De qué dijo usted?
1: Perdón.
3: Pues
1: pensé en voz alta. Disculpe.
3: Ok, sí. Pero...
1: juega en el Al Nassr de Arabia Saudita y tiene 41 años y va a seguir jugando.
3: ¿Está bien?
1: Sí. Angelito Di María, argentino, y está en Argentina, está en Rosario Central, delantero con 38 años, jugadorazo.
3: Sí.
1: Di María. Lionel Andrés Messi, de Infantil. Perdón, estoy diciendo cosas que estoy
2: eso
1: pensando.
2: Eso es de Miami, oye.
1: No, perdón. Es argentino, juega en el Inter de Miami, delantero con 39 años y sigue jugando.
3: Sí.
1: Iván Perisic, jugó por mucho tiempo en el Inter de Milán. Uh-huh. Es croata, juega en el PSV de Países Bajos, volante, delantero con 37 años. Cristian Estuani, el uruguayo, en el Girona de España, con 39 años. Iago Aspas, en España, en el Celta de Vigo, con 39 años. Edin Zetko, el bosnio, en el Schalke de Alemania, delantero con 40 años. Luka Modric, el croata, en el AC Milan, con 40 años. Nemanja Matic, el serbio, en el Sassuolo de Italia, con 38 años. No se quieren retirar todavía. Las expectativas del fútbol cambiaron. Sí. Ya son de 42 años, 43 años.
3: ¿Eh? Bueno, porque todavía tienen rendimiento, ¿no?
1: Sí.
3: Porque todavía dan todavía resultados.
1: Sí. Por otro lado, ya que estamos en el mercado de fútbol, oye, la llegada del señor Mohamed Salah a Turquía fue espectacular. Las presentaciones en el estadio totalmente llenos, en el Trabzonspor. Ahora sí, fue una locura. Jugará en la liga, jugará contra el señor Michael Amir Murillo.
3: Sí.
1: No en el mismo equipo, pero sí en la misma liga.
3: Ok.
1: Así que bueno, algo de la información de los fichajes, mercado, fútbol en este segmento. Ah, por otro lado también, la llegada de Mastantuono a la Fiorentina de Italia también fue una locura. Así que bueno, creo que le va a ir muy bien ese equipo al argentino. Estoy muy bien. Creo que el equipo en el que estaba, la verdad, no le daba el fútbol. Es un jugador para la liga italiana. Creo que la ve muy bien en la Fiorentina.
3: Muy bien.
1: Bueno.
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3: La gente que dice.
5: Hey, Chiquito Pelé, Bambán y Tobihuaco. Mira, lamentablemente aquí el panameño, cuando juega un club que no es el suyo, o sea, el de su club favorito, como vamos a poner Plaza, Tauro, San Francisco, Cai, Alianza, que han jugado en estos tipos de competiciones, igual que Humesín, no lo apoyan. Mira, yo estoy orgulloso de ver el juego el día miércoles de la Alianza con el Saprissa. No es fácil llegar a la cueva morada del Saprissa y hacer un gol. No es fácil, pero tampoco es difícil. Y quedar el marcador 2-1 no es preocupante para Yair Palacio y sus pupilos, o si no es preocupante para los dirigentes del Saprissa, que es en su equipo, o sea, su club, algo está fallando. Cualquiera no hace un gol en la cueva morada del Saprissa. Así que muchas bendiciones. Nada más esperemos que cuando el Alianza juegue en Panamá, le brindamos el apoyo, seamos del Plaza, seamos del CAI, Tauro Árabe, etcétera, etcétera. Eso es lo que hay que hacer, apoyar a los equipos panameños.
1: Ahí está. Oye, nos faltó algo, gracias al oyente por la opinión. Gracias al oyente por la
3: Max,
1: opinión.
3: Max.
1: Nos faltó algo de la Cela y sus jugadores. Algo que se me olvidó mencionar.
3: A ver.
1: La Kings Cup de fútbol de 2026 se celebrará en Japón del 1 al 5 de octubre del 2026. Las cuatro selecciones nacionales participantes son Japón, la anfitriona, Panamá, Ecuador y Nueva Zelanda. Quiere decir que vamos a jugar contra Taipei, ¿no?
3: Ah, mira, qué
1: sí.
3: Bien.
1: Panamá juega contra Nueva Zelanda el 1 de octubre en el Estadio Internacional de Yokohama. Así que para que sepan, por si no lo sabían, Panamá se enfrenta a Nueva Zelanda y Japón se enfrenta a Ecuador.
3: Ok.
1: Es un pequeño campeonato.
3: Muy bien. ¿Qué dice la gente?
9: Oye, mira, ¿cuántos años tiene el Chiquito Pelé? 50 años y todavía no se retira. Chiquito Pelé hay que retirarlo de todos modos ya. Se va a accidentar ese muchacho y vamos a perder un tremendo futbolista, hermano. Vamos a perder bastantes miles de dólares con Chiquito Pelé. Vamos a retirarlo con tiempo, sí. Va a ser una fiesta y todo, y darle el balón de oro, sí. Ok.
2: Ah, pero no. ¿Por qué me tratan así? Yo soy un buen pelado. Ahora tengo una campana.
1: ¿Cómo hace una campana?
2: No se puede tocar, no se puede tocar la campana. No se puede.
1: Está prohibido. Bueno, vamos a hablar de béisbol, ¿no? Ya son las 10:44 de la mañana. Antes de hablar de béisbol, Bambán, Yair Alexander, cuando las reservas de agua de todos bajan, nuestra responsabilidad debe subir. No podemos controlar el clima, pero sí nuestras acciones. 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Subimos el nivel Canal de Panamá. 10:44 de la mañana. 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
0: Perfecto, vamos con el batazo, el bate del Bambán. Qué tremendo bate.
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2: No entendí tu comentario.
3: Pero se dice el bate, vamos.
2: No entendí tu comentario.
0: Ah, pero chiquito Pele. Bueno, tengo noticia importante para Panamá.
2: ¿Qué pasó?
0: En cuanto al béisbol, primero, bueno, una noticia, primero, la primera que voy a dar que no es tan lamentable, que no es tan buena. Tú sabes que en el béisbol de las grandes ligas ocurrió hace algún tiempo un hecho un tanto insólito, ¿eh?
3: ¿Aquí en Panamá o?
0: Había un jugador de apellido Ramírez que estaba bailando bateando.
3: ¿Qué escuchaste? Bam. ¿Qué le pasa a usted? ¿Usted qué está pensando?
0: Es que estoy viendo el video y estoy narrando. Ah, okay. Entonces vi que alguien salió bailando en el video. Entonces, el bate se le escapó. O sea, hizo swing. Se le escapó y el bate fue a dar a las gradas. Un momento de tensión porque en el juego de los
3: Cardenales,
0: de los Guardianes contra los Yankees, el bate se le fue.
3: Ah, ese fue el de la muchacha.
0: Y golpeó a una chica que lo demandó. Demandó exactamente a...
3: 40 mil, ¿cuánto fue?
0: 10 millones.
3: Qué locura.
0: Demandó.
3: Yo también, o sea, leí la noticia.
0: Para mí eso es algo fortuito. O sea,
3: es fortuito, pero peligroso.
0: Sí, claro. Ahora... Tú dirás, ¿pero cómo ocurrió eso? Bueno, entonces ya ahora...
3: A muchos se les ha zafado el bate.
0: Sí, se me zafó el bate varias veces cuando va a béisbol. Y se te zafa, exactamente.
3: Pero ahora, es peligroso.
0: Sí, es peligroso.
3: Imagínate un bate de aluminio. Bueno, los bates de
0: son de madera, son de madera. Son de madera, pero igual, o sea, son de madera fuerte.
3: ¿Ya por qué no se usan de aluminio ya?
0: No, ya no. Bueno, yo creo que en softball, juegos acá, ¿no? Pero ahí sería más que todo resguardar el lugar con malla hasta por allá para que no ocurra. Porque créeme que si pierde la demanda, ya sea la MLB, el estadio, el jugador, van a pedir que cierren toda la parte de los
3: jugadores. Yo te voy a decir una cosa, jugadores, mamá, es emocionante ir a un juego de béisbol,
0: sí,
3: los que hemos ido, en la parte de atrás del...
0: ¿Del tablero?
3: No.
0: De afuera.
3: Del home.
0: Ah, okay.
3: ¿Cómo se llama el home, no?
0: El home, sí.
3: Sí. Pero también es peligroso.
0: Sí, claro.
3: Porque tú puedes batir una bola para atrás rápida.
0: Sí, pero ahí sí hay malla. Ahí hay malla.
3: No, pero hay estadios de Estados Unidos que no tienen malla ahí.
0: ¿Cuál es ese?
3: Yo he visto.
0: ¿En serio?
3: O que la malla sea muy transparente, pues.
0: No, es que casi no se ve. Casi no se ve. Okay. Pero sí tienen malla. Sí tienen malla por protección, imagínate. Ahora también. Tengo que decir que ayer Panamá perdió ante Puerto Rico en los Centroamericanos y del Caribe. Pero Panamá ya tenía todos los juegos asegurados para ir a la gran final por el oro. Hoy ante Nicaragua juega Panamá a las 4 de la tarde.
3: En el béisbol, ¿no?
0: Sí, en el béisbol masculino. Ayer perdió, pero... Era un juego de mero trámite. O sea, había que hacerlo. Entonces, obviamente, rotaron al roster. Y pues hoy ya va por el oro, a pesar de que hayamos perdido, porque ya teníamos 4 juegos ganados. Va ante Nicaragua hoy a las 4 de la tarde. Panamá en béisbol.
3: Ok.
0: Toby Waco.
3: Ok.
0: Chiquito Pelé y toda la audiencia.
3: Tremendo, tremendo.
0: Para que sepan, exactamente. Por tremendo. Otro lado, también quería, déjame rapidito por acá. Dice que los santeños están activados.
3: Ahí
0: en Estados Unidos, porque están jugando mucho los panameños. O sea, estamos teniendo una temporada de que hay muchos panameños jugando en las grandes ligas. Entonces, en Chicago Cubs, en Miami, en los Yankees. Bueno, ¿sabes cómo está el Chema? Que está activado el Chema. Y otros jugadores más. Así que, bueno, Panamá va por el oro el día de hoy. Así que pendientes todos, pues, para que... Ayer perdió el invicto, pero el invicto no...
3: Bueno,
0: no...
3: si perdimos en el fútbol, tenemos la esperanza en el béisbol, pues.
0: Ah, ya viene.
3: Una realidad,
0: que, para que por gusto
3: ese. ¿Qué tiene? Vamos a hacer?
0: Vamos a apoyar el fútbol porque lo... ah, por gusto, ya, no, ni vecina, ya.
3: Qué
0: no,
3: la
0: noticia qué porque, bueno. Bueno, y en el softball, perdimos también el softball. Ahí perdimos el softball.
3: Ah, no, hombre, pero aquí tanto que jugamos softball y perdemos. Sí. Todos los fines de semana hay liga de softball.
0: Y de verdad, por todos lados, ¿ah?
3: ¿Cuándo hacemos una liga de softball? De play la calle.
2: Yo no sé jugar softball.
0: Ah, ya.
3: Pero puede participar.
0: La pelota es grandota.
3: Si igual no sabes jugar fútbol y participas.
2: No, a mí no me gusta jugar béisbol.
0: ¿Por qué?
2: Ni softball, nada de eso.
0: ¿Pero por qué?
2: Eso es peligroso.
0: ¿Por qué es peligroso?
3: Por cierto, tu mamá estaba de cumpleaños ayer. La señora Maritza estaba happy birthday ayer.
2: Sé que le manda un yapi.
3: ¿Ah?
2: Que le manda
3: sí, yo vi. Que no la estés felicitando, es yapi. Maritza estaba happy birthday ayer.
0: Bueno,
3: Carrington. La señora Maritza Carrington, allá hasta Villa Venus, ¿no?
2: Carrington.
3: Una vez en un programa de radio con Yair, yo dije, saludos para la mamá de Yair, Xiomara. Y Yair me dijo, dije, ¿quién? ¿Tú te acuerdas de eso? Saludos a la tía Marixa, está de cumpleaños ayer.
0: El bate del Bam Bam.
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0: El bate, yo no tengo la culpa. A ver, ¿qué dice la people por acá? Tenemos anuncios de parte de
3: político
0: los...
3: pagado.
0: Sí, exacto, de nuestros seguidores.
9: Sí, pero... Hey, al chiquito Pelé no se le va el bate, se le va la manilla.
3: ¿Cómo así?
0: Bueno, por eso es que no siente cosas.
10: Buen día, señores. El problema ese de la demanda que le hicieron al jugador o a la o al equipo, si tiene malla o si tiene malla el estadio, sí, el tiene. Problema radica que el bate se coló por donde está el empate de la malla y ahí fue donde pasó y golpeó a la muchacha. Ahora la pregunta es, ¿hay que demandar a la liga o hay que demandar al dueño del estadio?
0: O al que puso la malla. Porque también puede ser.
3: Exacto.
0: No hiciste el trabajo bien.
3: Es porque él es el que está haciendo
0: claro
3: la seguridad.
0: Claro que sí. O sea, tú me estás garantizando de que... ¿Me entiendes? Pero bueno.
3: Eso es verdad.
0: Sí, buen punto. Claro. También.
3: Porque al final el jugador está jugando. O sea, eso puede pasar.
0: Exacto.
3: Es más, los bates se pueden partir.
0: Claro. Yo te contrato a ti para que tú me hagas ese trabajo. Para que tú me hagas ese edificio. Y se cayó. ¿Quién tiene la culpa? Bueno. A ver. Seguimos. Otra más.
7: Pero pues, con el respeto que se merece lo que juega el softball... Esa es una simple y vana excusa para ir a tomar guaro. Saludos, muchachos.
3: Yo no quería decirlo.
0: Puro manes pipones. O sea, que le dicen
3: yo no quería decirlo.
0: El juego de los pipones, porque los, o sea, es puro manes que están, tú sabes, barrigoncito, pero los manes le van a meter a sus pintas.
3: Sí, sí, sí.
0: Yo no creo
3: decirlo.
0: Que. No, nada, iba a decirlo. Mejor no digo.
3: ¿Qué iba a decir?
0: Yo no quería ir. Ok, ¿qué hay para hoy? ¿Te parece?
3: Venga, venga, venga.
0: ¿Qué hay para hoy?
4: ¿Qué hay para hoy?
1: Bueno, primero lo primero. Primero nuestro fútbol nacional, porque hoy juega el San Francisco contra el Veraguas Fútbol Club a las 8:30 de la noche en el Muquita Sánchez de la Chorrera. Así que para allá nos vamos, para el área del West. Eso hay para hoy, señoras y señores. Por otro lado, partidos del día de fútbol. También quiero contarle, fuera de Panamá, obviamente. Hoy se jugó, amistoso el Bayern Múnich contra el Aston Village. Ajá. 2-1 quedó ese partido. Okay. Amistoso de clubes, que estaba pendiente también, se jugó hoy. Así que, bueno, eso es lo que tenemos en el día de hoy. Y bueno, en béisbol no es hoy, ¿no? Es más, es eso.
0: Hoy, ¿no? Hoy a las 4. Hoy a las 4, Panamá pelea ante Nicaragua por la medalla de oro. Así que, bien, ¿no?
1: Hay varios juegos del fin de semana. Mañana, bueno, vamos a estar aquí mañana. Mañana estamos celebrando mis 43 años. Sí. Y mañana se juega amistoso de clubes. Juventus Inter de Milán. Chelsea Milán. Leeds RB Leipzig. Tottenham Getafe. Brixton Roma. Paris Saint Germain. Manchester United. El Gostep. El Transport. Ferenc Varossi. Contra el Real Madrid. Y el Galatasaray contra el Villarreal. Amistosos. De el sábado. Así que así está la cosa. Y si no me equivoco, juega Kadir mañana a las 7 de la noche. ¿Ah, el sí? Botafogo contra el Fluminense. Juegazo de la Liga Brasileña. Si no me equivoco, mañana también.
0: Tengo una pregunta, Toby. O Chiquito Pelé. Si puede buscar ahí, no sé, en el internet. ¿Cuántos goles lleva Kadir Barría hasta el momento en la Liga del Botafogo? Porque digo, la gente habla mucho de Kadir Barría, pero también queremos ver resultados. No es tanto que tú juegues bien o que sea de que nítido, porque imagínate, a Fardo le estás exigiendo resultados. Y el man lo está dando en su liga, un ejemplo. Y está siendo atractivo para el director. Pero quiero saber qué tan atractivo es, no solo por la juventud, sino también por los resultados que está teniendo Kadir en Brasil. ¿Cuántos goles lleva hasta ahora? Si lo puedes investigar ahí, Toby. Tú que tienes el internet ahí, creo que
3: si
0: tienes
3: no
0: wifi.
3: Si no me equivoco,
0: aquí.
3: lleva más goles que...
0: ¡Todavía!
3: ¿Qué más quiere?
0: ¿Cuántos goles lleva? ¿Qué más quiere que? ¡Dos! Si esos dos los metió antes que fuéramos al Mundial.
3: Lleva dos goles.
0: Los dos fueron antes que fuéramos al Mundial.
3: Yo no veo más. Yo veo dos. No sé si alguien me corrige, pero...
0: Entonces yo quiero saber si teníamos que llevarlo por resultado o por el talento que tiene el chico, porque también eso hay que sopesarlo.
3: Bueno, pero tiene un gol con la selección, ¿no? En amistoso,
0: sí,
3: ¿no? En amistoso, pero... no, para ver.
0: Se fue amistoso.
3: Amistoso.
0: Sí,
3: sí. Pero si tú ahora mismo pones una balanza y pones a Fajardo, ¿a quién tú llevas?
1: Ay, no, Bambal.
3: No, dímelo, dímelo. A Kadir. No, jamás. Sí. ¿Cuántos goles lleva Kadir?
1: Espérate.
3: ¿Cuántos goles lleva Fajardo?
1: Pero hay jugadores, de liga y hay jugadores de selecciones.
3: Bueno, pero es que...
1: ¿Y si Kadir es un jugador de selección?
3: Tú no lo sabes.
1: Entró,
3: pero no me está convenciendo.
1: Entró y metió gol a los 5 minutos.
3: Pero no me está, pero es que se la metía hasta usted. Se la metía hasta usted.
1: Ah, pero
3: tú viste el paso. Usted la metía hasta
1: tú. Me está menospreciando,
3: tú.
1: ¿Cómo así?
3: Ah, no, digo, Yair. No, no era usted. Dije para allá.
1: Yo era una ficha. Yo era un 9 de área.
3: Sí.
1: Qué sopa, tú ni sabes, loco. Mírame la nariz rota. La huella del fútbol.
3: La huella del fútbol.
1: Qué locura.
3: ¿Qué dice el Chari? El Chari.
8: Bam, bam, bam, bam, bam, bam, bam, bam. Tú no puedes comparar el equipo donde juega Fajardo.
3: No me vengas con esa. No me vengas con esa.
8: Son dos ligas diferentes.
3: Escúchame, si tú estás en una liga es porque tú eres merecedora de eso. Quiero resultado. No me vengas con esto porque si no me da resultado es como
1: seis
3: si nada.
1: Goles lleva ya,
3: vamos
1: seis.
3: Para allá, vamos para allá.
8: Bam, bam, bam, bam, bam, bam, bam. No. Tú no puedes comparar el equipo donde juega Fajardo con el equipo donde está jugando Kadir en el Botafogo. Son dos ligas diferentes. Y si tú crees que él puede jugar canica en el Botafogo como está jugando donde está, te veo bien mal.
3: Hermano, queremos resultados, no queremos de que yo juego. No, señor. No sé, no es no donde yo juego, es donde tengo resultados. Pues yo estoy ahí en esa liga porque tengo resultados.
1: Claro.
3: Y si no la doy, entonces me voy para otro de resultados.
1: Yo confío en Kadir. Yo creo que vamos a dar resultados para el.
3: ¿Para cuándo? ¿Para 2027?
1: No, pero ahorita viene National League, viene.
3: Pero ¿qué estás haciendo en tu equipo? O sea, quiero los resultados de tu equipo. O sea, tiene que ser atractivo en tu equipo. Bueno. ¿Me explico? Para que te seleccionen. Grandes Ligas. ¿Tú crees que ahora mismo los jugadores que están en las Grandes Ligas, si no son atractivos para el director, por los resultados no lo van a llamar?
1: ¿Cuándo es el Mundial de Béisbol?
3: Ah, no, y eso pasó. Déjense ya, creo que en 2 años.
1: El Chema jugó en el Mundial que pasó.
3: Pero tú me preguntaste ayer, Toby.
1: Sí jugó, ¿no?
3: Sí.
1: Y en este que viene, me imagino que va a jugar.
3: Y Mariano Rivera no quiso, pues, porque él al final...
1: Ay, van, van, ya viene. Yo no pregunté por el otro señor. Yo pregunté por Chema.
3: Por ahí.
1: Yo pregunté por Chema.
3: No, Chema sí. Chema siempre dice go.
1: Quiero comprarme una camiseta de Chema. Tomamos una foto con él también.
3: Sí. Vamos.
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0: Menos bulto, más claridad.
1: Que no, qué desafiante.
2: Plaza Tauro, mañana 6 de la tarde. ¿Sí? Esperado.
1: Comenzamos, ese juego termina.
2: Comenzamos rápido, ahí, tercera jornada.
1: A las 9 termina.
0: No soy tan importante tampoco para la persona.
1: Ese juego termina no a las 9.
0: Yo no soy tan importante para la persona, así que yo no puedo ir. Si ya. Hay muchos que van a partir para tu cumpleaños. Yo no, tú no me necesitas a mí. Tú no me necesitas a mí. Ahí, tú tienes tus amigos personales. Yo no soy amigo
1: de los selfies.
0: Yo somos compañeros de trabajo.
2: Ok.
0: Yo quisiera llamar al Papa Juan Pablo II.
2: El Papa Juan Pablo II ya se murió.
0: Sí, bueno, sí. Lo quiero traer de vida, okay, para decirle que quiero cambiar de padrino.
2: No, cuando yo bauticé como padrino a Saga Alexander, el Papa era Francisco.
0: Pero yo quiero cambiar eso.
2: Pero no, es con Francisco, porque también se murió.
0: Ya yo hice la carta. La verdad te la voy a poner que
2: para
0: la
2: cambiar firmes. Padrino.
0: Sí, para que la firmes. Puedes. Para que la firmes. Y quiero que... Y
1: eso es como un divorcio.
0: No, yo necesito otro padrino.
2: Sí, bueno, tienes que regresarme cuando hice el patacón. Que tiré las monedas. Tiré como $100 de monedas.
1: Sí, sí.
0: Lo tiró. Sí.
1: Puro centavo. Señores, hasta el lunes. Ahí regresamos.
3: Hasta aquí, los disque expertos del balón.
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0: Estamos rumbo a las 12 mediodía. ¿Cómo está mi gente? ¿Qué les pareció el jingle? Quiero que me escuchen, a ver. Creo que le faltó algo al jingle, les voy a decir la verdad. Faltó una palabra clave. Quiero que los que han escuchado los jingles anteriores digan cuál es la palabra clave que faltó o que sí que le faltó a este nuevo jingle. La palabrita clave del Bambam.
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0: Sí, dígamelo usted al 6274-3609, pa' ver.

0: Sopa, que es el rey de los bandidos, que es el mismo Bambán. Estamos activos, papi, estamos desbaratando la calle, que es lo que es. Un saludo para todo eso boleaguado de la calle, todo eso mecha corta, estamos activos, que es lo que es.
1: Un sobrazo de niño, yo creo que le faltó como el sabrosito.
2: Hey, mamá, buenas tardes, papi. Bueno, todo buenos días todavía. Tú también tienes tu campana. Informa, tu campana ya tú la tienes ahí. Toca tu campana.
3: Ya no puedo, no puedo. A esta hora no se puede. Lo que está no se puede. A esta hora dijeron después de las 8 ya no se puede tocar campana, solo de 6 a 8. Usted, ¿de dónde puede haber venido esa orden de que solo se puede tocar campana? Pues yo le dije, hey, voy a traer una campana, unos bongos, una vaina. Usted tuvo una clase de bongos, unos cueros aquí, que no. Solo de 6 a 8. 6 a 8 no puede nadie tocar nada. ¿Qué dice José González? ¿Usted lo que le pasó? Faltó al jingle, ¿no?
1: Un sobrazo de niño. Yo creo que le faltó como el sabrosito.
3: El sabrosito, ¿ah? Al jingle le faltó meterle la coletilla al sabrosito, loco. ¿Me entiendes? Ese es el flow.
4: Buenos días. ¿Qué es lo que dice el mentado sabrosito de la Yesca?
3: ¿Qué es lo que es?
4: Es lo que dice el bam. Hoy es viernes, hoy es viernes.
3: Hoy es viernes.
4: Para salsa y bandita.
3: Chalabia, este tema. Este calito de una demencia. ¡Elisei Lucho! Dice, y la decena, por favor, gracias.
5: No la aguanto más.
3: Ya las pasan ahora más tarde ahí. Mi hermanazo Rolando del West. Rolando del West.
6: Buenos días, buenos días. ¿Qué dice el bam?
3: ¿Qué es lo que es?
6: Ey, ese ya desafinado. No tiene ni tiempo, no tiene ni ritmo. Y la mano va por otro lado. ¿Qué lío va a ser ya?
3: Tiene la mano jodida. En el muñequeo lo tiene jodido.
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3: Por acá, saludos a todo el team de Fidelity. Estamos en sintonía, dice Bambam. Toca campana, es Fidelity, no puedo. No escuchaste lo que dije. Estoy hasta las 8 de la mañana, hasta las 8 de la mañana. Ya después ahí no se puede.
8: Che. ¿Cómo? ¿Quién dijo miedo?
9: La calle.
3: Dice todos los Teletubbies, estamos en sintonía, Bambam. Estamos esperando tu programación. Todos los Teletubbies, Fidelity, ¿cómo? En sintonía. Ahí.
8: ¿Quién dijo miedo?
3: Hey, Arito, casualmente tengo un pedestal de televisor acá. No sé si me lo regalas o qué. Ya que no lo quieres, regálamelo. Tengo que colocar un televisor en mi sala.
8: Vamos para allá.
3: El mentón toca acá.

0: lo que más risada de eso y que él tocando, que nadie puede, como acá de decir, manda por otro rumbo, sí, pero según él la está botando.
1: Está tocando otras campanas, la campana de Belén.
0: De todos los panameños. Es risa. Ya no disimula, ya no disimula. Primero le quitó y le robó el micrófono a Cristian Colina.
1: ¿A quién?
0: Luego que quería Boa. Luego
1: todo eso.
0: Bam, bam. Y ahora
1: campana.
0: Le gusta agarrar el palo para tocar timbal. ¿Tú has visto la vaina? ¿Entonces qué tú crees? Resume. A más le gusta que le den.
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0: se toca campana, va a llevar esa campana para la tocín, que eso para hablar claro.
1: Yo le voy a decir una cosa. Cada uno de ustedes lleva una campana. Lleven una campana y cuando el man empiece a reventar los cueros, ustedes le meten a la campana. Lo van a hacer llorar. Pero creo que él va a llevar su campana. Yo, ahora, no sé si el seguridad le va a dejar entrar esa campana, pero yo creo que sí. Es parte de su show.
2: Estos manes cargan una sola tocadera de campana, que Dios mío, hay que caminarle a distancia.

aquí en redes sociales como Alberto Abelardo, perdón, de la Espriella, se pronuncia uno de los pueblos de allá de Colombia. Ya, pero te tienen que ver, man. Se han descoltado con puros manes que tienen una, ¿cómo te digo? Como si fueran unos chalecos antibalas enormes, bro, de rodeado, porque esa vaina está prendida en Colombia, bro. No están creyendo. ¡Qué locura! Tienen su chaleco y todo, bueno, peor que lo cargan.

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0: Edmundo dice que está laborando a esta hora. Saludos, Edmundo. ¿Qué dice, abuelo?
1: No, mala, botate con ese guille, ¿eh? ¿Eh? ¿Quién canta ahí? Yolita y la China C3.
0: No sé, y ahí consiguió unas cantantes. Ahí no son de las consiguió. Creo que fueron del país de las mujeres que consiguió esas cantantes que grabaron el jingle. Pero bueno, ahí lo tenemos, abuelo, ¿ah? ¿Eh?

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0: colocar de vez en cuando y de cuando en vez un tema así tipo navideño, ¿no? Como para empezar a adelantar pensamientos bonitos. Bueno, para otros no tiene pensamientos bonitos porque dice que es mes de deuda, mes de gastos. Pero bueno, vamos a pensar en la parte bonita de celebración, ¿no? Entonces, imagínate que te coloque a esta hora un tema como el que viene a continuación, así tipo navideño, ¿ah?
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0: El clásico de Navidad.

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0: Buenos días, mi bomba precioso. Gracias.
1: Hola, Yoli.
0: Es viernes.
1: Eso.
0: Bendiciones para ti y para todos los oyentes. Saludos, besitos.
1: Eso, saludos, Yoli. ¿Qué dice Carlos Hidalgo de Hoover Tour International?
2: Buenas tardes, Bam Bam, para salsa y bandidaje.
1: Ah, hola, gente también de salsa y bandidaje. Ahí estamos, eso.
3: ¿Qué dice el Bam Bam Bam Bam Bam Bam? Todo bien, mi hermanazo.
1: Sí.
3: El año pasado yo hice mi ahorrito de Navidad. Si no lo hubiera hecho, Bam Bam, vaya la vida. Yo lo hubiera pasado negra.
1: Sí.
3: Yo lo hubiera pasado negra. Este año también hice otro también. Si no, mi familia y yo la hubiéramos pasado negra.
1: Bueno, tienes que ahorrar. Tienes que ahorrar, compadre. Tienes que ahorrar, no te lo gastes todo. Dice doña María Félix que la pirámide, bueno, estoy buscándola, no las tengo acá a la mano, ¿eh? Dice DJ, ¿quién le regaló esa campana a Yair? No sé si algún amigo, algún amigue, o una amiga, la verdad. Eloy Alexander, la unidad 50. No sé qué, pero hermano, el man está hablando, echando un cuento contigo y está tocando la campana. Él está en su celular.

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1: Vamos a poner un par de clasiquitos antes de la pausa comercial y luego vamos a venir con un Calle Mix de vallenato que me dijeron por acá, mamá, ¿qué pasó con los vallenatos hoy? Eso viene luego de la pausa comercial. Mi hermano Nene Bomba dice así, manda, mamá, que estoy aquí esperando esos vallenatos. Viene Salsa y Bandida, que la

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0: no sé cómo ponerme el sombrero, sea la pedra o cómo, la verdad. El que sabe que me diga, bomba, mira, si va a un evento típico, hermano, así, tipo golpeano, hermano, usted lo que tiene que ponerse el sombrero así. Recomiéndeme, por favor.
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0: Mis amigos, a la 1 de la tarde, llene salsa y bandidaje. 6274-3609, está el WhatsApp activo, papá. Estoy recibiendo los mensajes para complacerte con la mejor salsa sensual, rica, deliciosa, exquisita, tentadora. A la 1 de la tarde.
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0: también por acá, Bambán, tiene una deuda y acabo de descuadrarla. Compañero, no tengo culpa en eso, brother. Vas a tener tremendo lío cuando llegues a casa y no es mi culpa. La descuadró, fue y se compró una bebidita, debe ser. Continúo, no se vayan, no se vayan, ¿eh?
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1: Y si esta te pareció buena, voy a cerrar con una dura también. Ellos. Esta dice así.
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0: que están solicitando sus canciones al 6274-3609 y estamos arrancando el programa, ¿eh? Liz dice, por favor, compláceme con una de Tito Rojas. Bueno, para ti está esta, Liz.
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0: Bam, bam, bam. Buenas tardes ahí para Bandidae. Esperando tu volver. Javier Serbia, el menudo. Y un saludo para todas las bandidas del grupo Allá la Vida, las capibaras team.
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0: grande para salsa y bandidaje. Irle Maro, primera vez. Saludos.
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2: Buenas tardes, Bam Bam, para salsa y bandidaje. Atrévese a ser mi amante, de Junto Chaney.

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0: Amigos, 1:38 de la tarde. Gracias por estar en sintonía, por acompañarnos en este viernes, arranque de fin de semana. Y bueno, cada vez que viene el fin de semana, aparte de la buena compañía, la buena música, la buena información, también le tenemos sorpresas, le tenemos regalos, claro que sí. Y a veces los regalos no necesariamente tienen que ser tangibles. Algunos son, pues, de repente un comunicado, una información, una guía de algo. Por ejemplo, como los que le voy a hablar a continuación. Y es que Caja de Ahorro se está desarrollando la Feria de Bienes Reposeídos en la sucursal de David Centro, con el fin, pues, obviamente, de dar una mayor exposición al catálogo disponible en Chiriquí y para todos aquellos interesados. Imagínense que hay una feria que se realizará del 12 al 15 de agosto de 2026 en la sucursal de David Centro Chiriquí. Así que imagínate, tú estar allí, tener esa oportunidad, la facilidad. Durante la Feria de Bienes Reposeídos se tendrán también beneficios especiales como, por ejemplo, tasas en porcentajes de descuento en propiedades seleccionadas. Bueno, casualmente por acá tengo una representante y vocera que me va a acompañar, que es de la Caja de Ahorros, y le damos la bienvenida a Joana, que nos viene a dar una buena noticia de Caja de Ahorros. Así que, Joana, bienvenida, feliz tarde, cuéntanos, ¿cuál es esa buena noticia?
1: Gracias por invitarme. Bueno, sí, tenemos una noticia para toda nuestra gente de Chiriquí y, ¿por qué no?, para toda la gente de Panamá que quiera invertir, claro, o quiera tener una casita en esta altiva provincia.
0: Así es.
1: Vamos a tener una feria de bienes reposeídos en la provincia de Chiriquí y queremos promover aquellas propiedades que, pues, merecen una segunda oportunidad.
0: ¡Qué bueno!
1: Las personas que asistan a la feria van a tener una oportunidad de poder adquirir una vivienda con condiciones preferenciales. Vamos a tener una tasa, vamos a estar ofreciendo una tasa de interés desde el 1.99%, okay, algo fantástico, abono desde el 2%, y lo mejor de todo, que vamos a estar dando un descuento, como tú lo mencionaste, del 20% en propiedades seleccionadas, 20% en su precio de venta. Así que, como ya saben, también vamos a tener otros productos del banco. Vamos a tener, sí, traslados de hipoteca, carros, préstamos para autos. Vamos a tener cuentas de ahorro, préstamos. O sea, el cliente puede ir y, claro, puede adquirir cualquiera de nuestros productos de igual manera.
0: Ahora, ¿dónde tenemos que ir o dónde hay que ir? Si es únicamente presencial o también es digital, ¿de qué manera es? Pues para que la gente se empape un poquitito, y también la fecha y lugar exacto.
1: Ok, la feria la tenemos desde el 12 al 15 de agosto. Esto va a ser en la sucursal de David Centro, en Chiriquí. Y el horario va a ser del 12 al 14, que es del miércoles al viernes, de 9 de la mañana a 5 de la tarde. Y el sábado 15 la vamos a tener de 9 de la mañana a 3 de la tarde. Esta promoción es para las propiedades de Chiriquí. Sin embargo, si usted se encuentra en la ciudad de Panamá, puede ir a cualquiera de nuestras sucursales y decir, yo escuché de la feria,
0: okay,
1: yo quiero aplicar. Y usted puede, desde acá, desde Panamá, si va a comprar una casa de Chiriquí, aplicar a la feria con las condiciones que le estamos indicando.
0: Por ejemplo, el día de la feria, o si yo quiero aplicar desde Panamá y quiero, más que todo, pues, dar un vistazo de lo que tienen disponible, ¿se puede hacer? ¿O es simplemente que ya tienes que ir con el objetivo fijo? Por ejemplo, ¿carro o casa?
1: Sí, tenemos un catálogo. ¿Sí? Nosotros le podemos mostrar las fotografías, uh-huh, de las propiedades desde acá.
0: Okay.
1: La persona se coordina o manda a un familiar o alguien, ¿sí?, porque siempre le pedimos que vayan y las vean, ¿no?
0: Claro,
1: de todas,
0: claro,
1: formas. Pero sí, nosotros le orientamos en todo eso. Si cotiza en feria, se le guarda ese descuento y, claro, esas condiciones. Para que cuando ya pueda ir a la propiedad y verla y decir, me decidí, bueno, la compro, entonces se le acepta toda la documentación.
0: Ahora, ¿el catálogo está en alguna red o lo tienen ustedes, o tengo que ir a alguna sucursal a ver el catálogo que tengan?
1: Sí, nosotros desde la página web pueden entrar www.cajadeahorros.com.pa. Ajá. Hay una sección que se llama propiedades,
0: okay,
1: y ahí entra a bienes reposeídos. Ahí va a poder ver todo el catálogo de los bienes reposeídos por provincia, igual tenemos a nivel nacional. También puede ir a cualquiera de nuestras sucursales y pedir el catálogo o que le muestren. Así que, pues, hay diferentes maneras de accesar.
0: Claro. Ahora, ¿qué otras amenidades van a tener ese día a los que asistan a la feria?
1: Claro que sí. Bueno, esta es una feria para toda la familia, así que vamos a tener para los más pequeñines de la casa pintacaritas, palomitas de maíz, helados, con la calor que hace en David, pues, sí, para refrescarnos un poquito.
0: Sí, la temperatura en David es bien alta, ¿cierto?
1: Exactamente. Y vamos a tener la presencia de nuestra querida mascota, que todo el mundo quiere, nuestro amigo Sambo. Que siempre trae alegría a los grandes y a los chicos.
0: ¿Sabes que esta es la mascota más famosa de todo Panamá? Definitivamente. Es la mascota más famosa
1: de grandes
0: de todo Panamá.
1: Y chicos.
0: Sí, exactamente.
1: Así es. Así que pueden ese día asistir y pueden, quién sabe, salir con casa, carro, cuenta, claro, préstamo, de todo, porque vamos a tener todos nuestros productos disponibles para todo el que asista.
0: Ahora, dentro de esa feria, así sea que yo esté desde Panamá o de cualquier otra provincia, siempre y cuando vayas a una caja de ahorros, puedes optar por todo lo que me acabas de decir, ya sea un préstamo, alguna casa, algún carro y todo eso.
1: Es,
0: ¿verdad?
1: Correcto, es correcto.
0: Ah, bueno, perfecto. Bueno, reiteramos, por favor, la fecha, la actividad, el día y lugar, por favor.
1: La feria la tenemos del 12 al 15 de agosto, que del 12 al 14 el horario es de 9 de la mañana a 5 de la tarde, y el sábado 15 de 9 de la mañana hasta las 3 de la tarde. Esto va a ser en la sucursal David Centro, en la provincia de Chiriquí.
0: Y se puede participar desde cualquier otra sucursal del país, ¿cierto?
1: Correcto, puede, siempre y cuando sea una propiedad o la compra, claro, una propiedad de Chiriquí.
0: Exactamente. Bueno, Johanna, gracias.
1: A la orden.
0: Gracias por esa información. Buenísimo todo, ¿eh? Gracias.

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3: Una más para Salsa y Bandida, que esto dice agua de beber, solicitada al 6274-36.

0: Man, aquí Julio Fernández, desde Birmingham, Alabama, USA. Por favor, complacer con Quiero Morir en Tu Piel, de Willy González. Así que en salsa y bandidaje, mi hermano, la está botando.
1: Saludos a los

Salsi Bandidaje dice Gilberto Santa Bambán. Te lo pones, buscando novia. Aguanta, Fulín, ¿estás buscando novia? ¿Eso es lo que me dijiste? O me pongo el sombrero buscando novia. Espérate, déjame abrir esta imagen bien. Para entenderlo un poquito a Fulín. Aquí no hay ninguno buscando novia. Aquí en modo bandido, buscando pelea, tranquilo y jumao. Pero dice Fulín, Bambán, te lo pones, buscando novia. ¿Será que Fulín está buscando novia para Salsi Bandidaje? Está pidiendo que alguien me diga de Gilberto Santa Rosa. Que alguien le diga a Fulín cómo se olvida, cómo se arranca del corazón un amor, un ser que le ha provocado una herida. Que alguien le diga cómo restablecer su vida. Que alguien le diga, por favor, a Fulín, por medio de abrazos, buenos detalles, amor, besos, cómo hay una nueva esperanza en el amor. Con esta despedimos de Fulín. Fulín, que pida, Bam, pida, sí, Bam, por favor, que

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bienvenidos. Estoy ronco, le voy a hablar a la clara. Estoy ronco, no puedo levantar el tono. Muy buen karaoke anoche, quedé ronco y... tengo la voz un poco inservible, pero por lo menos puedo locutar, pero tengo que locutarle tranquilito, aunque hoy sea viernes, ¿ok? Bienvenidos a la programación del Prime Time de la calle con Humberto Matic DJ. Buenas tardes para todos. Bienvenidos. Ahí está el zapadulto en el arranque, sí, señor.

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tener que comprarme una pastilla para chupar, compa. Dios. Me voy a bajar a la farmacia ahora que vienen los comerciales y ya vuelvo, ¿ok? No se vayan.

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0: Saludos a Janet, que está en sintonía. Hello. ¿Cómo estamos? Bien concentrada en antes. No puedes ni saludar, ¿eh? Te regañan, ¿ah? ¿Eh? Una cara de pocos amigos así, ¿ve? No me estés mirando. Buenas tardes, Panamá. Buenas tardes, mi gente. La China C3 dice: Humberto, buenas tardes. De rato que no te escuchaba y eso. Yo todos los días estoy aquí. El salsero está en sintonía. Es lo que es. Isaac, happy birthday. ¿Estás happy birthday hoy, Isaac? Incluso que estaba llena esa vaina hoy, Anet. Estaba llena eso hoy.
1: Entonces, Mati, entonces, ¿qué es lo que es?
0: ¿Qué es lo que es?
1: ¡Hoy se bebe!
0: ¡Sí, señor! Ya le dije que hoy puedo hablar y todo, pero así en tono bajito. Y ronco y antena. Levanto un poquito el tono, se me va la voz. Adiós. Estoy pensando que tengo que tocar ahora y tengo que tocar mañana. Que estoy como reservándola. Ya fui a la farmacia y los comerciales.
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0: Zaida, Zaida, Zaida. Ya, Ne, hoy trabajaste todo lo que no habías trabajado en el mes. Gánate tu décimo.

Sí, porque ahora que me enteré que sacaron un poco de gente de ahí, porque tú sabes que uno va para allá y uno se entera de todo. Uno va para allá y uno se entera de todo.

0: Ambienta ronca, sobrina. ¿Y qué te pasó a ti? Oye, saludos a Lili. ¿Cómo estás, Lili?
1: Hola, Humberto Mati. Mándale un saludo a la señora Blanca, que la tengo aquí al lado, que ella quiere que le mandes tu número para invitarte a beber.
0: ¿A beber a mí? A mí, invítenme a hacer ejercicio, a jugar fútbol.

0: No, mentira, fútbol no, era relajito todavía, ¿no? Le pregunté al doctor Dique, ¿ya puedo, aunque sea trotado un poquito? Me dice Dique, dale, ve, ve, tú puedes, ¿te sientes bien? Ve. Yo, mentira, mentira, mentira, no, relajito.
1: Mi hermano, ¿qué pasó? Alce la voz, no tenga miedo. ¿Qué sabe qué es lo que es?
0: Se me salen los gallos.
1: Está como que se fueron los brillos, nada más quedó puro bajo. ¿Qué pasó? los brillos y los medios se fueron a la porra.
0: Está claro, está claro.
1: Métale mano,
0: no se deje. Esta está buena. Es que la pasamos muy bien ayer allá en Métale Más, Barbie y Yarra. La pasamos muy bien anoche allá en el karaoke y obviamente tiene un par de lyrics ahí, tú sabes, ¿no? Pero yo creo que no fue por eso, la verdad. No creo que haya sido por cantar, porque yo no canto ni la mañanita y yo hablo todos los días. Creo que desde el lunes yo estoy malo con un dolor de garganta y no sé, en realidad no sé si tengo alguna infección en la glándula, la verdad. Pero sí he estado estos días con un dolor de garganta. Entonces, ya como que hoy se me reflejó justo para el fin de semana, carajo. Yo me acuerdo, yo le conté una vaina a ustedes. Ahora que me dicen de que garga el Listerine. Sí, pues voy a hacer esa. Ahí me compré unas pastillas para chupar. Yo lo que hago también es mi gárgara con sal, directo, sal. Yo me acuerdo cuando estaba peladito, mi abuela en las tablas. Esto, hey, a mí nunca se me olvida, yo creo que hasta lo he contado aquí todo. Cuando estábamos peladitos y tú te entrabas con un dolor de garganta que tú tenías pues en la glándula y vaina, allá en las tablas, cuando estaba en las tablas con mi abuela decía, venga para acá, para ver. Te hacía abrir la boca así gigantesca. Ah, pero está cogido en pu. Espérate un momentito. Iba y sentaba un poquito de miel en el dedo y me metía el dedo así, ¡buah! Y sacaba la pu, compa. De una sola, así, ¡buah! Literal. Así como se lo están imaginando. Para el que no sabe. Así como se lo están imaginando. Uno abriendo la boca y mi abuela con el dedo así hasta el fondo y ¡buah! ¡Bum! Y adivinen. Santo remedio, adiós dolor, adiós nada, gracias, abuela. Una vaina horrible.
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0: Ahora, díganme algo. Ustedes, de lo que me están escuchando, estoy en el 6274-3609. 6274-3609. Díganme si ustedes nunca le hicieron esa.
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0: ¿Qué es lo que vas a hablar con el terapeuta? ¿Qué es lo que vas a hablar con él? Dime. Saludos para el caballo de la calle de los Venados 2000. Saludos. Dice Feli, Mati Gargara de Gillette. Pero así la voz, así la voz así me suena como bien sexy, ¿no? Eso sí, pero lo único malo es que me duele la garganta. Hola.
3: Te puedo recomendar uno de mis jugos naturales.
4: Un poquito de miel.
3: Limón con jengibre y miel. Hermano, lo que tengas en la glándula, ahí baja porque tiene que bajar. Y te mejoras.
0: Ok. Limón con jengibre y miel. Sí, debe funcionar también.
5: Hey, buenas tardes, Mati. Buenas tardes, Mati.
0: Marca.
5: Mi hermano. Feliz viernes, loco.
0: ¿Lo qué?
5: Ponte ratón, loco. Viernes. Tómate un trago de ron, abuelo, y se te aclara una vez esa voz, loco. Hey, Mati. No, ya dame relajo. Antes, gárgala de agua oxigenada. Dos buchaditos de agua oxigenada. No te la vayas a tragar nada más. La bota.
0: Esa no me atrevo.

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1: 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Dijo que vamos a seguir la fiesta.
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los Juegos Centroamericanos y del Caribe Santo Domingo 2026 entre Nicaragua y Panamá. Va empatado, episodios extras, 0-0. Parecía que iba a quedar como el partido anterior, pero ya están en episodios extras y ya batió Dominica, Nicaragua, viene Panamá. Oye, hablando de juegos centroamericanos también. A veces lo voy a guardar para Calle Deportiva. ¡Qué buena noticia! Son varias. Pero vamos a esperar que termine el partido.

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0: medalla de oro para Panamá en béisbol. En los Juegos Centroamericanos y del Caribe. Es más, vamos con eso de una vez.
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0: partido cerrado como el anterior frente a Nicaragua. Se fueron a un tiempo extra y Panamá venció una carrera por cero a Nicaragua, quedándose históricamente con la medalla de oro. Sí, señor, medalla de oro. Carrera que llegó luego de un batazo por el right field. Bañó al fielder y bueno, había corredor en tercera. Bueno, igual iban a anotar porque iban a hacer piscicorre, porque el corredor que estaba en segunda llegó a tercera por lanzamiento descontrolado o un avance que se dio ahí porque se le fue la bola al catcher. Entonces pudimos anotar la carrera del triunfo. Era el que anotaba, ganaba. Así que Panamá, medalla de oro a Nicaragua en los Juegos Centroamericanos y del Caribe 2026. En esos mismos juegos, un poquito más temprano, específicamente en atletismo, nuestro amigo Didier Rodríguez alcanzó la medalla de oro también en 3.000 con obstáculos. 3.000 metros con obstáculos en la pista. La verdad, lo venía buscando y lo logró. Así que felicitamos a Didier por ese gran esfuerzo, excelente rendimiento, y medalla para Panamá también en atletismo, medalla para Panamá en béisbol y medalla para Panamá, pero de bronce, en fútbol. Le ganaron a Colombia por penales también. Quedó el partido empatado 1-1. Se fueron a penales y ganó la selección de Panamá en fútbol, medalla de bronce. Así que bueno, varias medallas para hoy para Panamá en los Juegos Centroamericanos y del Caribe, realizados en República Dominicana. A celebrar. Todavía quedan otras disciplinas pocas. Y si no me equivoco, eso termina mañana, o terminará mañana, mejor dicho. Bueno, pues 6 de la tarde con 22. Vamos con más, 2x1.
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ganado la medalla de oro histórica. Y no solamente esta canción se utiliza cuando gana la selección de fútbol, que por cierto, a una instancia así de béisbol mayor o equipo mayor, no ha alcanzado como lo ha alcanzado el béisbol, nuestro deporte, el que nos da alegrías, el que gozamos a nivel nacional todos los años. Bueno, también algunas tristezas cuando el equipo de nosotros pierde. Pero bueno, así es esto, ¿no? El deporte da revanchas. Y ahí hemos estado batallando hasta que lo alcanzamos. Panamá, medalla de oro, béisbol. Y señora, celebrar, a recibir a esos jugadores como héroes. Estos sí se lo merecen, papá. Clase de juego, 0-0 el partido anterior. Y 0-0 este partido y se decidió a lo último. Que Nicaragua es un equipo fuerte en béisbol. Pero bueno, lo logramos, Panamá. Medalla de oro, béisbol.

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para toda la familia de los jugadores del equipo de béisbol mayor, la selección de Panamá que acaba de ganar el oro. Me imagino que esta noche se van de fiesta. Van a esperar que venga.

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Bueno, alegría en este país, alegría, alegría. Bueno, hace poco el equipo de BASE ganó su medalla de oro, bien ganada, papá. Y por poquito invictos, bueno, aunque eso no era disque tampoco relevante terminar invicto, sino el triunfo y la medalla de oro. El equipo tenía lo suyo.

Qué bueno que en ese partido frente a Puerto Rico y Panamá no logró la victoria, pero le dio chance a otros jugadores que no eran de primer cuadro para que jugaran, demostraran lo suyo, hicieran estadísticas y por poquito ahí y casi. Ah, eso no fue tampoco de que Valera.

Saludos a Yacer y Di María. Dos que tres y por la selección de Panamá de béisbol. Y hablando de eso, celebración hoy en Royal Casino. ¿Qué dice el VJ Ángel? Dímelo, compadre, ¿todo bien? Y será bueno ir para allá a celebrar.

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